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0: Ey.
1: Ana Mena. ¿Cómo es eso, Neil?

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1: Este es El Mercadillo de Caravaca Radio y estos son los anuncios que compartimos contigo. Se necesita chofer para reparto de gasoil a domicilio en la zona de Caravaca y Cejín. 675-50-65-47. Se necesita mujer para cuidar a una persona mayor en Caravaca. 693-55-57-16. Se necesita señora para labores de hogar en Cejín, unas 2 o 3 horas al día, de lunes a viernes por la mañana. Preguntar por Katy en el 687-06-7901. Se necesita mujer para coser calzado en taller de aparado o preferiblemente en su casa. Si no tiene máquina, se le pondría. Teléfono 630-04-64-69. Más anuncios. Se ofrece mujer con experiencia en el cuidado de personas mayores, también como ayudante de cocina, con una experiencia de 6 meses, o como friegaplatos o camarera o para almacén. 623-14-02-94. Se ofrece chica para cuidado de personas mayores, cuidado de niños y limpieza. 643-40-55-72. Se ofrece chico como camarero, albañil o para cualquier otro empleo. 603-16-13-80. Se ofrece señora para acompañar a personas mayores en hospital o en casa por las noches. 671-42-98-93. Se ofrece señora para trabajar haciendo compañía a personas mayores por las noches y también para trabajo de limpieza con empresas. 679-06-42-48. Se ofrece mujer española responsable para cuidado de personas mayores o para limpieza como externa. 621-04-5640. Se ofrece señora para cuidar a personas mayores o en hospital, de día y de noche. 696-74-63-39. Se ofrece mujer para trabajar en cuidado de niños, llevar niños al cole o a clases particulares, etc. 626-590957. Se alquila piso en carretera de Granada 62, 3 dormitorios, salón, cocina y baño. 693-55-57-16. Se vende terreno de unos 900 metros cuadrados en Cejín, Los Perialtos, carretera del Chaparral, buen precio. 696-74-76-12. Se traspasa local de hostelería completamente montado para entrar a trabajar en Avenida de la Constitución. 628-62-80-36. Se vende casa en el casco antiguo de Caravaca, oportunidad de compra. 607-49-29-33. Se vende solar en Cejín, céntrico, muy bien ubicado en Cuesta del Olivar, de 744 metros cuadrados. También se vende plaza de garaje en calle Pedro Campos de Caravaca. 670-83-77-21. Se vende terreno con casa en el Rincón de Guitarra, al lado del Club Hípico. 626-71-11-34. Se vende carricoche jané con capazo en perfecto estado, precio 300 euros. 620-34-46-47. Se vende máquina industrial plana, marca Singer, 630-04-37-32. Se vende chándal de la talla 4XL y unas deportivas nuevas, todo, las dos cosas, por 50 euros. 648-620250. Y por último, se vende televisión Hisense de 65 pulgadas, Smart TV y de regalo barra de sonido LG por 600 euros. También se vende juego de petanca completo de 6 bolas por 30 euros y aspirador robot Conga por 40 euros. Todo en el 640-390745. Hasta aquí nuestro mercadillo. 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

0: ¿Qué tal? Buenos días. Saludos de Jennifer Álvarez. Comenzamos con titulares. La comunidad refuerza la presencia internacional del calzado y la moda regional en dos ferias referentes del sector en París. Caravaca y la Universidad de Murcia refuerzan su colaboración para impulsar la innovación y la investigación en el deporte y la educación física. Caravaca inicia el curso con 140 plazas públicas y gratuitas de 0 a 3 años en las tres nuevas escuelas infantiles municipales del casco urbano y las pedanías de Barranda y Archibel. El Centro Párraga ofrece la visión contemporánea de las fiestas de Caravaca de la Cruz de la mano de María Caparrós. Antonio Puerta triunfa y sale a hombros junto a El Cid, Escribano y Victorino Martín en una tarde para el recuerdo en Cejín. El Consejo de Gobierno autoriza 6 nuevos títulos universitarios para el curso 2026-2027. El aval joven suma 6 millones de euros y permitirá a 320 jóvenes más financiar la compra de su primera vivienda. Y como cada mañana hacemos la primera parada en nuestro tiempo de información para conocer la previsión meteorológica de la jornada.
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0: Y saludamos ya desde la Agencia Estatal de Meteorología, Noelia García. Buenos días.
2: Buenos días. Hoy en la región de Murcia empieza la semana con tiempo cálido y estable. Suben ligeramente las temperaturas y se alcanzarán máximas de 34 grados en Molina de Segura, 33 en Murcia y en Cieza, 32 grados en Yecla, 31 en Caravaca de la Cruz, en Lorca y en Mazarrón, 30 grados en Cartagena y 29 en Águilas. Hoy en general será un día soleado con cielo despejado o poco nuboso. Sopla viento flojo de levante, ocasionalmente moderado. Es una información de AEMET.
0: Y a esta hora tenemos 14 grados aquí en la ciudad de La Cruz. 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
1: La comunidad refuerza la presencia internacional del calzado y la moda regional en dos ferias referentes del sector en París. La Consejería de Empresa, Empleo y Economía Social, a través del Instituto de Fomento, sigue reforzando la internacionalización de las empresas regionales del calzado y la moda con dos actuaciones consecutivas en París dirigidas a cubrir distintas oportunidades de negocio tras la participación de 6 firmas en la Feria Premier Vision París, orientada a conectar la capacidad productiva regional con grandes marcas internacionales. Otras 4 empresas han participado en Who's Next, uno de los principales escaparates europeos para compradores y distribuidores de moda. El consejero de Empresa, Empleo y Economía Social, Luis Alberto Marín, destacaba que competir en los mercados internacionales exige estar allí donde se toman las decisiones de compra y ofrecer a cada cliente exactamente lo que busca.
2: El gobierno regional quiere seguir reforzando la internacionalización de las empresas regionales del calzado y de la moda. Y lo estamos haciendo con 2 actuaciones consecutivas que se han desarrollado en París y que están dirigidas a cubrir diferentes oportunidades de negocio. Hablamos en concreto de las ferias Premier Vision, orientada a conectar la capacidad productiva regional con grandes marcas internacionales, y de Who's Next, que es una de las principales escaparates europeos para compradores y distribuidores de moda.
1: En Premier Vision, celebrada del 1 al 3 de septiembre, han participado Rokai, Persam, Casteller, Jurtelia, Bonadona y Yute de Caravaca dentro del pabellón conjunto promovido por la Federación de Industrias del Calzado Español y Shoes from Spain. La acción ha estado orientada principalmente a mostrar ante los departamentos internacionales de diseño, producto y compras la capacidad de las empresas regionales para desarrollar y fabricar colecciones para grandes marcas, desde calzado y alpargatas hasta bolsos, marroquinería y confección. Posteriormente, el foco se trasladó a Who's Next Paris, donde Casteller, Canna, Mnemonic y Abarcasus presentaron sus colecciones ante compradores, distribuidores, agentes, grandes almacenes, boutiques y otros profesionales internacionales. Frente al perfil industrial de Premier Vision, esta segunda actuación perseguía abrir nuevos puntos de venta y canales de distribución para las propias marcas regionales.
2: La Consejería de Empresa, a través del Info, ha impulsado la participación de una decena de empresas en estas 2 importantes citas comerciales, porque competir en los mercados internacionales exige estar allí donde se toman las decisiones de compra. El sector del calzado regional reúne capacidad industrial, conocimiento técnico y marcas propias con vocación internacional. Es decir, reúne las condiciones para competir en los mercados internacionales, y nuestra estrategia, la estrategia del gobierno del presidente López Miras, es acompañar a las empresas allí donde tienen que estar para convertir estas capacidades en nuevas oportunidades comerciales.
1: Las actuaciones cuentan con el respaldo del Info y están cofinanciadas por el Fondo Europeo de Desarrollo Regional, con la coordinación de Calcia y la Federación de Industrias del Calzado Español y Shoes from Spain. El formato conjunto ha permitido compartir espacios, promoción, servicios, costes organizativos y facilitar el acceso de las pymes regionales a encuentros internacionales de primer nivel.
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0: Caravaca y la Universidad de Murcia refuerzan su colaboración para impulsar la innovación y la investigación en el deporte y la educación física. Esta acción formativa está centrada en la presentación de las más recientes innovaciones en este campo educativo y en casos prácticos de experiencias educativas en las aulas. El concejal de Deportes y Educación, José Fernández, incidía en la importancia de que el conocimiento universitario no quede en las aulas, sino que llegue a todo el territorio.
1: Presentamos dos iniciativas que, aunque son distintas, yo creo que comparten una misma filosofía, y es exponer el conocimiento, la innovación y la formación al servicio de nuestros ciudadanos y, sobre todo y especialmente, en nuestros niños y en nuestros jóvenes. Desde aquí, desde el Ayuntamiento de Caravaca, entendemos que la colaboración con la Universidad de Murcia pues debe de servir para eso, para que el conocimiento universitario no quede únicamente en las aulas o en la investigación, sino que llegue al territorio, que llegue a nuestros profesionales, que llegue a nuestros monitores y a todos nuestros servicios. Y yo creo que hoy tenemos dos buenos ejemplos de esto que estoy diciendo. El primero es el curso de extensión universitaria y plus en educación física, este año titulado Innovación para el Cambio. Bueno, yo creo que ya se va haciendo un lugar en el mes de septiembre de Caravaca. Este año se celebra del 25 al 27 y, como siempre, utiliza la Casa de la Cultura, el pabellón Jorge Vera, y también pues este año utilizará Mairena y la Fuente del Marqués. Yo creo que con un entorno creo que excepcional y que hace de este curso pues que sea algo especial, sobre todo hablando en educación física. Yo creo que es difícil reunir todos esos componentes en un mismo sitio. Está dirigido principalmente al profesorado de educación física, de primaria y secundaria, a estudiantes de educación física y también pues a los interesados en este mundo y de lo que es la educación física escolar.
0: Además, este año se va a desarrollar una segunda iniciativa que se impartirá en las escuelas deportivas durante el presente curso escolar.
1: Hablamos del proyecto Fitset Fight, que se va a desarrollar en este curso 2026-2027 en las escuelas deportivas, donde también la Universidad de Murcia pues es la colaboradora. Este proyecto va dirigido a los niños de entre 6 y 12 años y que van a estar participando en nuestras escuelas deportivas, que bueno, prácticamente se está terminando el plazo de inscripción. Como saben, se hizo ya en junio y ahora está en plazo extraordinario, y bueno, por los datos que tenemos vamos a rondar otra vez en torno a los 1.800 alumnos. Estamos hablando de un proyecto de donde se aplica un calentamiento y también una evaluación, pero lo que más importa aquí, yo creo que es la comparación de resultados, las referencias que se van a tener, que hasta ahora no se había hecho. ¿Qué nos va a aportar? Pues yo creo que lo más importante es una información objetiva para conocer la condición física de nuestros niños y que nos sirva para diseñar pues políticas deportivas basada en la salud y en datos reales.
0: En este sentido, el investigador principal del proyecto, José Vicente García, explicaba los detalles de la actividad.
2: Una actividad que estamos llevando a cabo desde el pasado lunes en las Escuelas Deportivas Municipales de Caravaca, y es un proyecto de investigación que tiene como dos patas. La primera sería la aplicación en todas las actividades extraescolares del municipio de un protocolo de calentamiento, que se trata del Fitset Fight, como también ha descrito Pepe. Se trata de un protocolo de calentamiento que está diseñado, está validado por maestros especialistas, por doctores en ciencias del deporte, por monitores deportivos, incluso por médicos pediatras, y es un protocolo que con tan solo 5 minutos de duración pues permite a los alumnos realizar ejercicios de movilidad articular, de propiocepción para evitar lesiones, de trabajo abdominal, de trabajo de fuerza y de trabajo de fuerza explosiva, que en estas edades es crucial. Todas las recomendaciones oficiales, todos los organismos internacionales siempre nos están hablando de esos 60 minutos de actividad física diaria, pero lo que muchas veces se obvia es que dentro de esas recomendaciones también implican que nuestros escolares hagan al menos 3 días de trabajo de fuerza. Nuestros escolares juegan mucho, se mueven mucho, pero cosas específicas de fuerza no están haciendo tanto. Entonces, este protocolo lo que me asegura es que por lo menos esos escolares hagan ese trabajo de fuerza. Por poner en contexto, este protocolo lo estamos aplicando también en escuelas de Indonesia, lo están aplicando ahora mismo allí con un total de 5.000 escolares, y los resultados provisionales pues están dando grandes mejoras a nivel de condición física. Esa es la primera pata del banco. La segunda es conocer cuál es el nivel de condición física de los participantes en las actividades extraescolares de la Escuela Deportiva de Caravaca. Para ello, que es una idea que venía de tiempo atrás, pero para ello lo que vamos a hacer es seguir un protocolo estandarizado de unas pruebas físicas, el Feedback EU, que es un protocolo que se ha aplicado en 8 millones, que no son pocos, 8 millones de escolares europeos. Y es un protocolo que, como las pruebas son las mismas, seguimos los mismos pasos, hemos adquirido el mismo material, nos va a permitir comparar inmediatamente cuál es el nivel de condición física de cada uno de estos escolares y decir, oye, pues a nivel nacional estás en este ranking, a nivel europeo estás en este ranking, e incluso pues a nivel regional en qué ranking estás.
0: Por su parte, el coordinador del curso, Juan García, destacaba a los ponentes de esta edición.
3: Un cóctel de ponentes creo que bastante interesante y que complementa un poquito la edición anterior. Tenía muchas ganas de que viniese con nosotros o el tratamiento de diferentes, de dos aspectos, tres fundamentales que vi en los participantes del año pasado que tenían bastante interés. Uno ha sido la prevención de aspectos como el acoso escolar, etcétera. Teníamos un catedrático en la Universidad de Castilla-La Mancha, Sisto González Viera, creo que va a representar muy bien y nos va a ilustrar a la manera en que él ha conseguido de alguna forma articular posibilidades desde que de la práctica de la educación física podamos abordar un tema bastante sensible en las aulas y que podamos resolver aportando también desde nuestra área. Otra de las parcelas eran los elementos referidos al aprendizaje-servicio desde educación física. Como siempre, vamos a tener a maestros que han llevado a cabo sus experiencias, en este caso, en esta misma situación. Aprendizaje-servicio precisamente tiene que ver con todo lo que hemos estado comentando aquí, en la manera en que la escuela, en este caso, incluso la asignatura, se ofrece a la sociedad y aporta a esa sociedad con la cual convive. Creo que va a ser una mañana de sábado muy interesante. Y tenemos ahí otra parcela para el sábado por la tarde, en primer lugar como un aspecto de danza inclusiva, de danza contemporánea, que va a estar bastante interesante, otro aspecto de retos cooperativos que me he permitido dirigir yo. Y el sábado, como ha comentado también el concejal, como ha comentado Pepe, pues tendremos la actividad de desarrollo de actividades en la naturaleza y en este caso buscando los entornos de Caravaca que ofrecen. Ya lo vino, hicimos la visita acompañada de los técnicos municipales del ponente que nos va a acompañar el domingo, en este caso, para presentar efectivamente cómo Caravaca está creciendo y qué posibilidades tiene para desarrollar actividades de naturaleza en su entorno, como pueden ser las fuentes del Marqués y el Parque Sirinos, ¿no es así? Bueno, fundamentalmente decirles que el curso sigue abierto en la inscripción, que estamos con lo primero abierto a cualquier persona interesada en lo que es la educación física escolar. Hay que destacar los colaboradores y casi patrocinadores en su caso, ¿no?
0: Por último, el coordinador de cursos de la extensión universitaria, Marcos Antón, ponía en valor que la universidad salga a todos los municipios de la región.
4: Creemos firmemente no solamente en el papel fundamental que se desarrolla la universidad de manera conjunta junto a las sedes permanentes, y creemos pues que estas acciones deben seguir realizándose. He tenido la oportunidad de ver un poco el historial de acciones y, como bien pues se señalaba, en este caso, este curso en el que estamos hablando de innovación en la educación física, pues ya van a ser 5 ediciones. Me consta que todas ellas pues de muchísimo éxito. Por lo tanto, pues en primer lugar lo que quería también era pues destacar y recordar cuál es el fin último de los cursos de acción de extensión universitaria. Cuando se habla de la extensión universitaria de la universidad, lo que se trata es de acercar la universidad fuera de sus fronteras, fuera de sus límites, a la sociedad. Acercar lo que es la universidad a la sociedad y la sociedad a la universidad. ¿Qué mejor manera que el poder contar con la ayuda de los ayuntamientos, como en este caso con el de Caravaca de la Cruz, para poder trasladar qué es lo que hacemos, ¿no? Para ello también hace falta un motor un motor que sea el motor de la acción formativa, como en este caso las acciones de las que nos vamos a referir, ¿no?
0: El plazo de matrícula ya se encuentra abierto en la página web de la Universidad de Murcia.
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0: Caravaca inicia el curso con 140 plazas públicas y gratuitas de 0 a 3 años en las tres nuevas escuelas infantiles municipales. El Ayuntamiento de Caravaca de la Cruz y el Gobierno de la Región de Murcia han puesto en marcha este curso, la nueva red municipal de escuelas municipales de educación infantil, que incorpora 140 plazas públicas y gratuitas para niños y niñas de 0 a 3 años en los centros del casco urbano Archibel y Barranda. El alcalde José Francisco García, el director general de Centros Educativos e Infraestructuras, Luis Gómez, y el concejal de Educación, José Fernández Tudela, han visitado la escuela infantil ubicada en el casco urbano coincidiendo con el inicio de curso. En sus declaraciones, el concejal de Educación ponía en valor el trabajo que han realizado los técnicos del consistorio para que el curso empiece con total normalidad.
6: Agradecer a todos los técnicos del ayuntamiento, sobre todo el tema de educación, pues todo el proyecto que se ha llevado durante, yo diría que los dos últimos años, para llegar a, bueno, pues a conseguir tener pues las instalaciones que tenemos hoy y que la gestión pues haya pasado a ser indirecta y de una forma gratuita para un total de 140 niños, 140 familias. Desde aquí pues agradecer, pues lo dicho, a todos los técnicos, porque la labor ha sido muy, muy, muy costosa, demasiado informe, demasiada información, trabajo en Next Generation, se han buscado subvenciones y todo ello, pues de aquí pues agradecer tanto a Toni Torrecilla, a Toni Marín y a Maritoni, pues el trabajo que han realizado durante estos años.
0: Por su parte, el director general señalaba que el Gobierno regional financia actualmente cerca de 3.000 plazas gratuitas de 0 a 3 años en escuelas infantiles de titularidad municipal, con una inversión de más de 6,2 millones de euros de fondos propios, con el objetivo de mantener la gratuidad de estas plazas una vez finalizada la financiación europea inicial. En total, la región oferta 9.000 plazas gratuitas en colegios públicos, colegios concertados, escuelas municipales de educación infantil y escuelas infantiles privadas, con el fin de que las familias puedan elegir el centro que deseen.
7: Un hecho constatable de las políticas que son eficaces y que nuestro presidente Fernando López Miras pues viene impulsando desde hace muchos años. No en vano, en la región de Murcia, en los últimos 5 años se ha pasado de 600 plazas gratuitas a más de 9.000 este año. Y las que vemos aquí en el municipio de Caravaca pues son otro ejemplo, donde además en esa idea de libertad de elección de los padres pues se han impulsado no solamente las escuelas municipales de educación infantil en los municipios, sino también las aulas de 2 años. Ya contamos con 119 aulas de 2 años en los colegios de educación infantil y primaria públicos, y adicionalmente también se cuentan con escuelas con aulas de 2 años tanto en centros concertados como en escuelas infantiles privadas. Todo ello ha llevado a un importante esfuerzo. Para que nos hagamos una idea, para en este año 2026 la inversión en fondos propios del Gobierno regional va a superar los 9 millones de euros. Con lo cual, yo creo que es muy importante la apuesta que se está haciendo, seguiremos impulsándolo y yo creo que es una gran forma de que los padres estén muy tranquilos, donde pueden ver unas instalaciones de calidad con profesionales de primer nivel, y donde seguiremos trabajando para ofrecerle todas las posibilidades y favorecer así también la conciliación familiar.
0: Por su parte, el alcalde de Caravaca, José Francisco García, resaltaba que esta inversión permite que los niños y niñas dispongan de espacios educativos modernos, seguros y adaptados. Además, añadía, la oferta de las escuelas infantiles municipales son la gran novedad de este inicio de curso.
8: Las escuelas municipales infantiles son la gran novedad de la apertura del curso en Caravaca. Es una oferta, no hemos visto las instalaciones, y por las imágenes yo creo que se puede dar una idea mejor de la que yo puedo ahora mismo trasladar verbalmente. porque las instalaciones son magníficas, no solamente aquí, son tres escuelas municipales infantiles, Casco Urbano, Barranda y Archibel. Son 140 plazas de educación infantil gratuita, lo que se incrementa a las 60 que ya comentaba también el director general, al que quiero darle las gracias por estar aquí y darle la bienvenida y agradecerle el trabajo que están haciendo, porque esto al final son políticas de educación, pero políticas para favorecer la familia, para favorecer la conciliación.
0: La puesta en funcionamiento de esta nueva red municipal ha sido posible después de culminar un proceso de planificación, tramitación administrativa, regulación jurídica del servicio, escolarización y matriculación, así como de adecuación de las instalaciones a los requisitos establecidos para impartir el primer ciclo de educación infantil. Las actuaciones han permitido mejorar los espacios de los tres centros con la instalación de nuevas zonas de sombraje, parques y juegos infantiles, además de otras mejoras de equipamiento.
8: Centro como este de extraordinaria calidad. Yo creo que los padres cuando vengan aquí pues van a quedar absolutamente convencidos de que es un buen lugar para que estén sus críos, ¿no? Sus pequeños. Se ha trabajado esto, lo decía bien el concejal, durante mucho tiempo, esto ha costado mucho trabajo. Se han aprovechado fondos europeos para adecuar los tres centros. Por supuesto siempre de la mano de la consejería en las políticas que ellos estaban marcando, y aprovechando, lo comentábamos ahora mismo, que posiblemente Caravaca tenga el ratio de cobertura de escuela municipal infantil pues uno de los más altos de la región de Murcia en relación a los habitantes que tenemos, ¿no? Es decir, que llega muchísimas familias a esa oferta y que, bueno, además ha permitido, aunque parezca paradójico, tener un ahorro importante para el ayuntamiento, y yo creo que la fórmula por la que se ha optado también es adecuada. Yo creo que ha habido un grupo de caravaqueñas que ha aportado firmemente por esa concesión, son extraordinarias profesionales, y eso quizá a lo mejor no te haga decir yo, pero podemos preguntarle cuándo avance el curso a la familia. Estoy convencido, porque además tiene mucha experiencia, de que no nos equivocamos con esa fórmula. Así que optimizamos dentro de que es un servicio público de extraordinaria calidad, es el modelo que queremos para nuestra ciudad en materia de educación, y bueno, pues animar a los padres también a que lo conozcan y a que aprovechen esta oportunidad, ¿no? También incluso pues se ha trabajado en los temas de comedor, es decir, yo creo que se tienen, incluso se ha optimizado para que pueda ser compatible incluso también con el Colegio Basilio Sáez, que está prácticamente pegado aquí. Es decir, que se ha optimizado todo para que con el menor coste posible tengamos un servicio que yo creo que es magnífico. Insisto, queríamos hacer la apertura de curso con las escuelas municipales infantiles porque creo que es la gran novedad y ese salto de calidad en la oferta pública, en el servicio público de educación, que es lo más notorio, yo creo, en esta apertura.
0: La distribución de los centros permite configurar además una red municipal descentralizada, de manera que las familias puedan acceder a plazas públicas y gratuitas de primer ciclo de educación infantil, tanto en el casco urbano como en dos de las principales pedanías del municipio. Escuchamos a la directora del centro de Caravaca de la Cruz, Julia López.
9: Agradecer que podamos disfrutar nosotros de llevar este centro, porque estamos súper contentas. Decir que estamos en el periodo de

0: de atención educativa de 0 a 3 años, que se complementa con las 60 plazas de 3 años existentes en los colegios La Santa Cruz, Cervantes y La Consolación. De este modo, Caravaca, que suma un total de 200 plazas, amplía la oferta educativa pública dirigida a la primera infancia y facilita a las familias el acceso a plazas gratuitas en distintos puntos del término municipal.
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0: El Centro Párraga ofrece la visión contemporánea de las fiestas de Caravaca de la Cruz de la mano de María Caparrós. La muestra recoge las obras más recientes de la creadora, que desbordan la práctica fotográfica por la que es conocida y que surgen de su retorno a su lugar de origen, la ciudad de Caravaca de la Cruz, a causa de un diagnóstico médico. Así, María Caparrós redescubre los rituales y símbolos interiorizados durante su infancia y adolescencia en este municipio, lo que le permite sentirse más cerca de ellos que nunca. La propia artista explica así el contenido de la muestra.
2: En la obra, que da la entrada de la sala, aparece un chico que se llama Mariano, vistiéndose, o sea, siguiendo un proceso el proceso que se sigue el día 2 a la hora de vestirse. Yo quería saber qué ritual siguen los caballistas, ¿no?, el día 2, si hacen algo en especial. Y bueno, estuve buscando un chico que subiese la cuesta y encontré a Mariano, y Mariano me explicó eso, que el día 2 en su peña la faja suele ponerla la persona mayor de la familia, que es como símbolo de herencia de la tradición. El pañuelo lo pone un veterano que ha corrido la cuesta varios años, y él en concreto lleva la cruz de su abuelo cada vez que sale a la calle.
0: Una de las obras es Mirando, montada sobre bastidores de bordado, en una puesta en escena de las miradas que deja un caballo del vino a lo largo de la mañana del 2 de mayo.
2: ¿Cómo nos devuelve la mirada? De hecho, la obra se llama Mirando. Y bueno, me gustaba un poco la idea de devolver el manto al bastidor de nuevo, pero ya con su trabajo final, que encima del caballo. Y bueno, hice una serie de ojos y ese era el formato ideal que pensé que le funcionaba realmente, y saqué la foto en tela y la coloqué ahí.
0: Otro de los trabajos, el único realizado en fotografía digital, muestra cómo se adapta un manto de los caballos del vino al mundo de la moda.
2: Totalmente, eso es que es una cosa que he hablado con mucha gente del mundo de la moda, que me dicen, si es que esto es para llevarlo a pasarela, o sea, son piezas de pasarela. Y yo, que he hecho mucha moda a lo largo de mi trayectoria, quería hacer, o sea, llevármelo a ese lado, pero a la vez hacer un homenaje un poco a la idea de que al final el caballo y el caballista el día 2 son solo uno, ¿no? Y es un poco, pues mira, es que la ropa la puede llevar el chico porque al final es lo mismo.
0: Los trabajos reflejan los momentos más públicos del festejo, pero también los más íntimos.
2: Esto es como mi punto de vista de todo el proceso de la fiesta. Quería también montarlo de esta manera porque simula un poco esa manera de desplegar que había antiguamente las fotos, ¿no? Que los fotógrafos hacían fotos en la fiesta y luego en los bajos las ponían así colgadas, ¿no?, en cuerdas, para que la gente se buscara y comprara la obra. Pues bueno, yo he hecho un poco eso, pero con todo lo que yo he estado viendo de la fiesta, desde el proceso de bordado hasta el día 1, el 2 de mayo, y alguna sesión que he preparado y tal.
0: Por otra parte, la artista también muestra su visión del festejo realizada con fotografía analógica.
2: Al final es el medio en el que más trabajo y me adapto un poco en función de lo que me pida la situación, porque no es lo mismo hacer fotos en interiores que en exteriores, pero intento usar casi siempre películas de cine por el acabado que me da. Te hace pensarte más las cosas, la verdad, a la hora de disparar. Yo voy bien cargada siempre, pero le da una vuelta de tuerca, y creo que al final eso también se ve reflejado en lo que sale al final, ¿no? Porque te lo piensas un poco más. Ya creo que con la instantaneidad y con el llevar tarjetas de memoria que te dan lugar a disparar sin parar, pues hace que se pierda un poco lo de pensarte el disparo. Entonces yo también he buscado un poco eso, ¿no? Porque creo que al final, si no, la fotografía se convierte en algo muy monótono, y a mí me ha servido como una vía de conexión de otra manera.
0: María Caparrós ha trabajado durante un tiempo en Corporales y también tiene diferentes proyectos de futuro.
2: Es que tengo muchas cosas en mente, también te digo que me salen de un día para otro sesiones y tal. Ahora mismo a nivel personal este es el proyecto personal que más tiempo le he dedicado, pero a nivel profesional, pues bueno, es que los encargos me salen de una semana para otra, y ahora mañana tengo que hacer un proyecto, por ejemplo, para la guía Resol, y el sábado para Pepe Jeans, no sé, o sea, es como, eso es lo más reciente. La semana siguiente seguramente tengo otras cosas, me he tenido que comprar un calendario que nunca he tenido para ir apuntando cosas, pero bueno, a lo que vaya saliendo, un poco al día, la verdad.
0: El alcalde de Caravaca de la Cruz, que ha visitado la muestra, ponía en valor el trabajo del artista.
3: La relación de lo que es la exposición es como muy personal, ¿no? Pero Yo creo que lo importante es que...

0: una artista caravaqueña que pone en un centro importante aquí en Murcia y que trae algo muy nuestro, ¿no? Con una mirada muy personal. Yo creo que mezcla, hay una mezcla de lo divino, de lo humano, de acciones cotidianas que todos tenemos muy interiorizadas, pero que ella nos muestra en esta exposición que se llama Corporales, que bueno, hace referencia a esos corporales que forman parte de la bandeja. Los rituales son importantes, no solamente los religiosos, sino los propios que se generan dentro de la fiesta. Yo creo que a través de esta mirada, ¿no? Moderna, pero muy cotidiana también, yo creo que se muestra la riqueza de matices, de detalles que tiene nuestra fiesta, al margen de lo que siempre nosotros consideramos el centro, ¿no? Que parece que una fiesta simple donde la rivalidad o quién gana la carrera o el enjaezamiento, ¿no? Hay muchísimos matices de una fiesta riquísima que venimos heredando desde hace siglos y que nos da una mirada muy diferente. La verdad es que eso es muy interpretativo, muy personal, pero María tiene a través de la cámara un ojo muy personal. Ella, bueno, sabéis que ha trabajado para y ha hecho portadas de revistas importantes, de gente importante, porque por eso, ¿no? Porque tiene esa mirada especial, ¿no? A través de la cámara, y yo me alegro muchísimo por ella también, ¿no? Así que voy acompañando, pues yo como alcalde, acompañando a una caravaqueña y a muchos caravaqueños que vienen hoy, que nos sentimos orgullosos de que una artista caravaqueña esté aquí y de que traiga algo muy nuestro, ¿no? Como son, pues, nuestras fiestas, los caballos del vino y las cosas cotidianas que pasan dentro de nuestra fiesta.
1: Corporales de María Caparrós se podrá visitar en la sala de máquinas del Centro Párraga hasta el próximo 8 de octubre.
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1: Antonio Puerta triunfa y sale a hombros junto a El Cid, Escribano y Victorino Martín en una tarde para el recuerdo en Cejín.
3: Cejín conmemoraba el 125 aniversario del coso alcalde Pepe Navarro con una tarde histórica. Triunfo del cejinero Antonio Puerta, que conseguía 3 trofeos, destacando los naturales y el toreo en redondo con muletazos largos, templados y profundos a su primero, y en su segundo la Verónica te recibo. También excelente la actuación del Cid, mostrando su toreo templado y consiguiendo 2 trofeos. Completó la terna a Manuel Escribano, que se echó otras 2 orejas al esportón. Su primero se paró muy pronto y en su segundo se dobló por ambos pitones en una faena marcada por excesos naturales ante un encierro excepcional de Victorino Martín. Ficha del festejo, rozando los 3 cuartos de entrada, el Cid oreja y oreja, Manuel Escribano aplausos y 2 orejas y Antonio Puerta 2 orejas y oreja. Ganadería, Victorino Martín, de excelente juego y presentación variada, se desmonteró el banderillero Carlos Pacheco. Por otro lado, se ha dado a conocer el vencedor de la Espiga de Oro en Calasparra, que la edición 2026 es para el novillero Iker Fernández El Mene, tras firmar un rotundo triunfo en la tarde del 7 de septiembre, tras conseguir desorejar a los 2 novillos de su lote de la ganadería de Rehuelga. El Mene bordó el toreo de capa soltando esencia en cada Verónica. El premio a la mejor novillada ha sido para Rehuelva, cuyos novillos segundo y quinto fueron premiados con la vuelta al ruedo. El premio a la mejor novillada ha sido para Rehuelva, cuyos novillos segundo y quinto fueron premiados con la vuelta al ruedo. La distinción al mejor novillo, otorgada por el Colegio de Veterinarios, fue para Cortijero número 4 de la ganadería de Rehuelga. El premio de mejor puyazo ha recaído en Helder Pires de la cuadrilla de Joa de Alba, por la suerte de varas al novillo de Prieto de la Cal, lidiado en quinto lugar el 6 de septiembre. El mejor quite de peligro es para el novillero Joa de Alba, por el realizado a cuerpo descubierto sobre Mariscal Ruiz en la tarde del 6 de septiembre. El jurado entregaba una mención especial a Raquel Martín por convertirse en la primera mujer en cortar una oreja a un novillo de Miura. Martín abrió la tarde del último día de feria. Con la muleta se mostró muy segura y confiada, corriendo con gusto la franela, ligando tandas en derechazos e intentando hacer las cosas bien. También nos explicaba cómo fueron su inicio.
4: Mi padre, bueno, y mi madre, consecuentemente, han sido muy aficionados. Creo que la primera vez que pisaba una plaza de toros tendría yo 3 años, en Málaga. Y no tengo recuerdos de esa tarde, obviamente, pero yo tengo recuerdos de muy muy pequeña estar en las plazas de toros viendo toros y portarme bien en los toros, que es muy difícil un niño portarse bien en los toros. Entonces Y claro, yo me quedaba embobada, a mí me encantaban y me encantaba ir a los toros. Y con 14 años, no sé por qué, se me pasó por la cabeza, ¿por qué una persona se pone delante de un toro? Quiero decir, ¿está loco? Que, o sea, a mí me llamaba la atención el sentimiento que tenía que tener un torero para ponerse delante de un toro.
3: El mejor par de banderillas de esta feria ha sido para Raúl Montero, de la cuadrilla del Mene. La mención a la mejor brega es para Alberto López, el niño del barrio, por la lidia al novillo de Aldea Nueva, lidiado en sexto lugar en la tarde del 4 de septiembre. Por otro lado, el mejor puntillero es para Marcos Ortiz. También se entregaron el detalle para el recuerdo Memorial Ángel Rodríguez Moya a Francisco García Sánchez, presidente de honor del Club Taurino de Calasparra. Por último, la mención de ganaderías triunfadoras de los desafíos del 6 y el 8 de septiembre quedaba desierto. Por su parte, el director general de Asuntos Taurinos, Francisco Abril, ponía de manifiesto la calidad del certamen calasparreño.
5: Estamos hablando de una de las ferias de novilladas más importantes de España, la de Calasparra, y por supuesto los encierros que atraen gente de, ya no solo de la comarca y de la región, sino gente de muchos puntos de España que vienen también a disfrutar, como decía, de una de las mejores ferias de España.
3: Por último, la alcaldesa de Calasparra, Teresa García, agradecía a todas las personas que han hecho posible esta feria.
6: A todas y cada una de las personas que forman parte, como digo, de este gran equipo humano, a los concejales de festejos, que los tengo aquí también, que están reventaicos, gracias por ese gran trabajo desde primera hora, para tenerlo todo, no solamente los festejos taurinos, sino también el resto de actividades que junto con el equipo de gobierno pues se han hecho una gran labor. Gracias de verdad a la mesa de trabajo, que también ha estado preocupada, que también ha sufrido, que también ha colaborado durante todo el tiempo desde que se inicia la preparación de esta feria.
3: El último día de feria, la empresa Chipe Producciones comunicó que no optará a la adjudicación de la feria en el próximo concurso.
1: El Consejo de Gobierno autoriza 6 nuevos títulos universitarios para el curso 2026-2027. Estos nuevos títulos los pondrán en marcha la Universidad de Murcia y la UCAM, y algunos de ellos serán en colaboración con otros centros universitarios de España, Hungría y Alemania. La portavoz del Gobierno regional, Marisa López Aragón, adelantaba las nuevas titulaciones.
7: 6 nuevos títulos oficiales en la Universidad de Murcia y en la Universidad Católica San Antonio, la UCAM, para el curso 2026-2027. Así, la Universidad de Murcia incorporará el Máster Universitario de Atención Sanitaria Orientada al Bienestar, que se impartirá conjuntamente con las Universidades de Santiago de Compostela y las Internacionales de Hungría y Colonia. También pondrá en marcha el Máster Universitario en Investigación en Ciencias de la Visión, desarrollado junto a las Universidades Complutense de Madrid, Alcalá, Valladolid y Politécnica de Cataluña. Por su parte, la UCAM ampliará su oferta con el grado en Ciencias de Datos y con 3 másteres universitarios de Neuroeducación, Inteligencia Artificial y Asesoría Jurídico-Laboral.
1: Todos los títulos cuentan con los informes y verificaciones favorables exigidos y han recibido el respaldo de la Comisión Académica del Consejo Interuniversitario de la Región de Murcia.
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1: El aval joven suma 6 millones de euros y permitirá a 320 jóvenes más financiar la compra de su primera vivienda. El Consejo de Gobierno, a propuesta de la Consejería de Infraestructuras y Desarrollo Territorial, ha autorizado la firma de una nueva adenda al convenio con el Instituto de Crédito y Finanzas de la Región de Murcia para la gestión de la línea aval joven de la región. Ante la buena acogida que tiene esta medida regional, que fue pionera en España, destinada a facilitar a los jóvenes el acceso a su primera vivienda, el Ejecutivo Regional amplía en 6 millones de euros esta línea de avales, que alcanzará un importe global máximo de 29,25 millones de euros. La portavoz del Gobierno Regional, Marisa López Aragón, explicaba que el aval joven permite a personas de hasta 40 años acceder a una financiación de hasta el 100% del precio de la compra de su primera vivienda mediante un aval que cubre hasta el 20% de la entrada que habitualmente no financian las entidades bancarias.
7: Damos un paso más de apoyo a los jóvenes. El Consejo de Gobierno ha autorizado ampliar en 6 millones de euros la línea Aval Joven. Con esta ampliación, el programa alcanzará una dotación global máxima de 29,25 millones de euros. El aval joven permite que personas menores de 40 años puedan obtener una financiación de hasta el 100% del precio de la compra para su primera vivienda. Para ello, el Gobierno regional avala hasta el 20% de la entrada que habitualmente no financian las entidades financieras. Con este programa eliminamos la barrera de acceso que supone precisamente hacer frente a esta entrada a la vivienda y le ayudamos a iniciar su proyecto de vida.
1: Desde el comienzo de esta medida hasta la actualidad se han beneficiado 1.253 jóvenes por un importe total de 23.246.430 euros. Con esta ampliación del crédito se beneficiarán cerca de 320 jóvenes más.
7: Los resultados además acreditan que es una medida útil y que funciona. Desde su puesta en marcha, 1.253 jóvenes se han beneficiado ya de esta línea, de la línea Aval Joven del ICREF, con aval concedidos por importe superior a 23,2 millones de euros. La ampliación aprobada permitirá ayudar a cerca de 320 jóvenes más. Y quiero detenerme especialmente en este asunto, en esta medida, porque creo que permite comparar dos formas muy distintas de gestionar y de afrontar el problema de la vivienda. La región de Murcia fue pionera en España en poner en marcha esta medida en el año 2021. Después, el Gobierno de Pedro Sánchez decidió copiarla y anunciar su propia línea estatal de avales. Pero copiar no significa saber gestionarla. Mientras en la región de Murcia podemos ofrecer resultados, estos datos, 1.253 jóvenes beneficiados, más de 23 millones de euros movilizados y otros 6 millones de euros que hoy se autoriza su movilización para los jóvenes, el programa estatal ha estado marcado por retrasos, por la paralización y por la falta de información.
1: La ampliación permitirá continuar dando respuesta a la demanda de jóvenes que necesitan el respaldo que les ofrece el Gobierno regional para financiar la entrada de la compra de su vivienda. El plazo para solicitar el aval es hasta el 31 de diciembre de este año o hasta que se agoten los fondos.
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Forever Young, así es como comenzamos hoy nuestro espacio. Estamos contigo un ratito en las ondas de Caravaca Radio en este día de fiesta de la exaltación de la Santísima y Veracruz de Caravaca. Los saludos son, como siempre, de Reme Ruiz. Día grande para Caravaca de la Cruz, claro que sí. Felicidades a todas aquellas personas que se llaman Maricruz y que celebren hoy también el día de su

Seguimos con más música en Caravaca Radio. Camino de las 10:30 de la mañana estamos escuchando, después de la unión con Fueron los celos, a Ruslana con Las guapas no morimos de verdad.

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Time After Time era la canción de Cyndi Lauper que recordábamos en Caravaca Radio. Bueno, esta jornada decíamos que es día grande en Caravaca de la Cruz, día jornada de fiesta de exaltación de la Santísima y Vera Cruz de Caravaca.

Desde el pasado 10 de septiembre hemos acudido al Quinario, hemos disfrutado del Quinario, de esta fiesta de exaltación de la Santísima y de la Cruz de Caravaca, y ahora en este 14 de septiembre tenemos el día grande de la celebración, con varias celebraciones religiosas a lo largo de la jornada de esta tarde, culminando con la procesión que se llevará a cabo en las inmediaciones de la Basílica de la Vera Cruz de Caravaca.

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0: Pues era One to One Me de Jason Derulo, lo que sonaba a esta hora de la mañana en Caravaca Radio. Momento de hablar de noticias de las más curiosas del día. Aquí, en esta sintonía, en Caravaca Radio. Damos la bienvenida a esta hora de la mañana a nuestro compañero Julián Martínez. Buenos días. A ver, días. Que no te ha abierto el micrófono.
1: Buenos ahora sí, días, ahora.
0: Ahora sí, ahora sí. Que como estamos aquí en un día medio festivo, que es el Día de la Cruz, es el día de la fiesta de exaltación de la cruz, pues estoy yo pensando ya en la fiesta, ¿no?
1: Bueno, es un día, ya lo has dicho tú, medio festivo, medio, solamente medio. Esta mañana es laboral, todo el mundo está trabajando y efectivamente hoy se celebra el Día de la Exaltación de la Santísima y de la Cruz y es un día, pues eso, muy, muy importante para los cristianos. Nosotros aquí en esta semana arrancando pues ya a mediados del mes de septiembre, porque fíjate que hace nada que estábamos empezando el mes, pero ya llevamos medio. Estamos a 14 de septiembre, vaya. Estamos ya con medio mes de septiembre ventilado. O sea, que esto va que vuela y apenas nos damos cuenta. Hoy hemos conocido, estos días hemos conocido, que el mes de agosto pasado, dirán algunos de los oyentes, no, si ya me lo imaginaba yo, ha sido el mes más caluroso en la región de Murcia desde que hay registros. Nunca antes en la historia, desde que hay registros, se había sufrido, porque así es como ha sido, un mes de agosto tan caluroso como el que acabamos de pasar. Y miedo me da que salgan las cifras de septiembre, porque estamos teniendo un septiembre, al principio del mes sobre todo, muy, muy, muy, con temperaturas muy por encima de lo habitual y lo normal en esta época del año. Ahora, afortunadamente, desde hace unos días se ha regulado y ya estamos teniendo ya temperaturas normalitas. De hecho, esta mañana, bueno, al salir de casa ya hacía fresquito, era sí, para sí, ponerse sí, chaqueta.
0: Sí, sí, hacía fresquito. Lo que pasa es que el centro del día sigue siendo sí, bastante caluroso.
1: Ahora es cuando hay grandes diferencias de temperaturas entre las primeras y las últimas horas y las centrales del día. Uh-huh. Y es un momento muy, muy propicio para coger un buen resfriado.
0: Desde luego. Bueno, yo me he levantado con dolor de garganta hoy, no digo nada. Si se me nota ahí un poquito en la voz, que tengo ahí un poquito de picor en la garganta esta mañana. Bueno, ¿y qué tenemos, qué noticias hemos encontrado?
1: Como es lunes, le echaremos un vistazo esta mañana también a lo que ha sido la actualidad futbolística del fin de semana, que ya te anuncio, al Caravaca le fue regulero. La semana pasada decíamos que le fue mal, pues está regulero, porque ha empatado a un gol en casa ante el Muleño, un partido que el equipo caravaqueño debería haber ganado, porque cuanto antes hay que empezar a sumar puntos de 3 en 3, y de momento, pues nada, no ha sido así. El primer partido en casa, el de esta semana, se ha saldado con un reparto de puntos, con un empate ante el equipo de Mula. Caravaca 1, Muleño 1. Ahora después analizaremos cómo están las cosas. Tampoco le he ido demasiado bien a otros equipos de la región, como el Real Murcia, que se llevó un varapalo tremendo en su visita al Atlético B. En fin, uh-huh. Ahora después lo analizaremos todo. Y por cierto, déjame que te diga que también ahora en un ratito vamos a tener con nosotros a Psicositiva, Elena López, que vuelve después del mesecito de vacaciones, vuelve para hablarnos de cuestiones relacionadas con la salud mental, que nos interesa muchísimo, que ya sabes que es una de las grandes preocupaciones del momento actual de la sociedad. Y hoy vamos a hablar de la bipolaridad. Uh-huh. O sea que a ver si hay alguno que le puede venir bien de escuchar esto y bueno, pues sacar conclusiones que le puedan facilitar la vida, como siempre solemos hacer nosotros, que es dar recomendaciones y tratar de ayudar a personas que lo necesiten. En cuanto a la actualidad informativa así más curiosa que me he encontrado esta mañana y que me ha llamado la atención, ahora que se está hablando tanto de la IA y que todo el mundo, bueno, pues ha empezado a preocuparse por la inteligencia artificial y de repente lo que parecía que esto, no, eso es de las películas de Schwarzenegger, lo de Terminator y todo eso, esto nada, bueno, pues ahora de repente parece que todo el mundo empieza a decir, oye, que sí, que cuidado que a la IA esta se le puede ir la pinza y de repente un día decidir acabar con la humanidad y, y lo podría hacer, según los expertos. Bueno, pues ahora salen muchas noticias relacionadas con la IA, con la inteligencia artificial, y una que he visto esta mañana me ha llamado la atención, porque como parece ser que la IA va a ser un poco rebelde, pues nosotros tenemos que empezar a protegernos, y ha llegado el camuflaje anti-IA, que utiliza la propia IA para romper el sistema. Así ha hablado el diseñador Simon Weckert en una entrevista, que ha contado que ha creado una camisa que es capaz de confundir a la IA y hacer invisibles a las personas que la llevan ante las cámaras de vigilancia.
0: Madre mía, qué miedo da todo
1: esto. Esta pieza nació como parte de un proyecto para analizar el uso de inteligencia artificial en la videovigilancia, y bueno, pues del mismo modo que ChatGPT escribe texto en base a la probabilidad de las palabras y del contexto que le damos, los sistemas de detección por imagen funcionan con el mismo principio estadístico. En base a esa premisa, Wecker explicó que los sistemas de IA están formados por múltiples capas y nunca aprendieron qué es un ser humano. Aprendieron cómo lucen estadísticamente los seres humanos en millones de imágenes de entrenamiento. De ahí la razón de un diseño llamativo de la camiseta. Tú la ves y parece una camiseta hawaiana o algo así, no lo sé. Es una cosa así un poco rara, un poco llamativa, pero dicen que es capaz de pasar desapercibida a la IA. La IA, ya sabes tú, que está recogiendo imágenes de la calle, nos está cogiendo a todos la imagen, y sobre eso, bueno, pues va aprendiendo. La IA, una de las cosas que más preocupa es que aprende. Y
0: efectivamente, que esto es el,
1: claro,
0: el
1: no solamente lo que tú le programas, no solamente lo que le programan los que la utilizan, sino que ella misma, por sí misma, aprende, ¿no?
0: Esto es en la, lo que se veía en las películas, en series.
1: En Terminator ocurre algo así, ¿no? Que de repente dicen eso de que llega un día en que esa máquina, lo que en este caso sería la inteligencia artificial, toma conciencia de sí misma, o sea, se da cuenta de que en verdad es algo que existe, ¿no? Y ahí es cuando de repente decide que va a dominar el mundo, ¿no? Esperemos que nunca pase eso, pero ¿cómo lo hace la IA? ¿Cómo se alimenta la IA? Pues le ha metido millones de informaciones y con lo de detectar a las personas para hacer vigilancias, pues es sobre todo con el aspecto exterior, claro, en el interior no, de momento no puede vernos. Y entonces el diseño de esta camisa lo que hace es confundir a la IA. La IA no es capaz de, se dice el fabricante, de detectar a una persona que lleve esa camisa. Uh-huh. Y bueno, pues dice que es como un bucle adversarial, el proceso de prueba y error que enfrenta un diseño humano a un algoritmo de IA. ¿Cómo? Pues buscando los puntos débiles a propósito, y entonces utiliza la misma IA para engañarse a sí misma. Esto es lo que dice el experto. A mí me parece un poco liado, y yo creo que más bien lo que quiere es vender camisas de estas hawaianas.
0: Sí,
1: y ya,
0: claro,
1: está. Pero él,
0: claro,
1: dice que funciona y que te hace invisible ante las cámaras de vigilancia de la IA.
0: Bueno, pues nada, habrá que ir buscando soluciones a todos estos.
1: ¿A qué punto
0: problemas
1: hemos llegado de estar ya tratando de, tengo que esconderme de la IA, tengo que pasar desapercibido, pero qué está pasando, pero qué es esto?
0: Desde luego.
1: Terminator está aquí buscando a Sarah Connor.
0: Desde luego, desde luego. Bueno, más cositas.
1: Bueno, tenemos a la historia de un joven polaco se va a enfrentar hasta 8 años de prisión por enviar cientos de pizzas falsas a desconocidos. A ver, falsas. Las pizzas eran de verdad. Lo que no eran de verdad eran los pedidos. Él pedía pizzas y decía, buenas, quiero una pizza para la calle tal, número tal. Y no una, ni dos, ni tres. Cientos de pedidos que obviamente han causado un agujero importante en las empresas de venta de estos artículos, de pizzería. Es un joven de 23 años que ahora se enfrenta a una condena de hasta 8 años de cárcel en Polonia tras su detención por el envío masivo de pedidos falsos de comida a domicilios particulares. La Oficina Central de Lucha contra el Delito Cibernético arrestó al sospechoso bajo cargos de acoso, suplantación de identidad y perjuicio económico contra múltiples comercios gastronómicos del país. Las investigaciones policiales revelaron que los envíos escondían una faceta intimidatoria. Cada orden incorporaba datos confidenciales que solo las víctimas o sus allegados conocían, junto con amenazas explícitas de secuestro de menores, incendios en lugares de trabajo o provocación de choques viales. Esta situación provocó alarma y angustia prolongada entre los destinatarios involuntarios, quienes jamás solicitaron las compras registradas a sus nombres. O sea, tú de repente llamaban a tu puerta, abrías y te decía: aquí tiene las 7 pizzas que ha pedido. Y tú decías: perdona, yo no he pedido ninguna pizza.
0: Yo no he pedido nada.
1: Claro, las pizzas estaban hechas, o sea, la empresa que confecciona esas pizzas, que las hace, pues ha utilizado
0: un gasto,
1: un material, un sí, trabajo,
0: un desplazamiento
1: que es echado a perder. Claro, insisto, si esto es una pizza, pues es una puñeta, pero bueno, vale, pero es que estamos hablando de cientos de pizzas.
0: Madre mía, qué barbaridad.
1: No ha sido solamente en una empresa, han sido en varias. El alcance de las maniobras afectó además a un montón de regiones diferentes del territorio polaco. La mayor parte de las entregas tuvo como destino la localidad de Szczecin, que es donde vivía el chico, aunque, insisto, los repartidores llegaron a direcciones de grandes centros urbanos como Varsovia, Cracovia, Breslavia. En uno de los episodios más extremos, el acusado tramitó una solicitud de 300 pizzas.
0: ¡Qué barbaridad!
1: Pidió 300 pizzas con un valor superior a 37.000 zlotys, lo que es aproximadamente unos 9.500 euros, más o menos, $10.000. Varios locales gastronómicos sufrieron pérdidas financieras cuantiosas por la elaboración de estos pedidos fraudulentos. En otros casos, los establecimientos cancelaron las órdenes a tiempo debido a que el volumen del encargo hacía imposible la preparación en los plazos habituales, o bien porque no se fiaban demasiado, ¿sabes? Decir, wow, 300 pizzas, esto hay que comprobarlo, a ver, de verdad. Durante el allanamiento de la policía a la vivienda del sospechoso, agentes de la unidad de ciberdelincuencia incautaron computadoras y soportes de almacenamiento digital que sirvieron para coordinar esos pedidos. Los fiscales mantienen el proceso judicial en curso, mientras los investigadores intentan esclarecer los motivos que han impulsado a este imputado ahora a cometer estos delitos. De momento, ojo, porque se puede enfrentar a 8 años de cárcel.
0: Madre mía, pues no, bueno, poco me parece.
1: El daño económico que ha hecho ha sido muy, muy, muy grande. Insisto, han sido cientos de pizzas en una pizzería pidió para un día 300 pizzas.
0: 300, qué barbaridad.
1: Con un valor de 9.500 euros perdidos, tirados a la basura. O sea que fíjate el daño económico que ha podido hacer un montón de empresas y bueno, pues esto no sale gratis. Que quien se piense que hacer las cosas, esto no pasa nada. No, sí, claro que pasa. Y si te pillan, que es fácil que te pillen, porque en internet todo lo que hacemos deja huella, pues
0: y con
1: si te
0: la
1: pillan,
0: IA pues, estamos controlados.
1: Puedes responder, puedes tener que responder con, incluso con cárcel.
0: Vaya, o sea, vaya.
1: Bueno, bonita noticia la que viene ahora, porque David Rush y su hijo Jeremy, de 10 años, tenemos unos estornudos aquí. Tenemos a Rem esta mañana que está. Madre mía.
0: Tengo una mezcla entre.
1: Ha llegado la alergia ahí.
0: Y una alergia tremenda en
1: la alergia llegó a tu casa, sí. Llamó a tu puerta.
0: Ha llamado a la puerta de la radio.
1: Bueno, David Rush y su hijo Jeremy, de 10 años, lograron en Idaho un récord Guinness fantástico al lanzar y atrapar un globo de agua a una distancia de 43 metros sin que la superficie de goma del globo se rompiera. La hazaña buscaba superar los límites de resistencia de las bombitas de agua, de esos globos llenos de agua, y sumar un nuevo título al extenso historial de la familia, que ya tiene un montón de récords. El desafío exigía una planificación minuciosa para evitar que el proyectil estallara en el aire o al momento del impacto. Rush, quien acumula más de 200 marcas del libro Guinness de los récords, identificó que la flexibilidad del plástico y la velocidad del disparo eran los factores más críticos durante la prueba. La clave de la marca radicaba en la técnica empleada por el padre para maximizar el alcance, o sea, que llegara lo más lejos posible el globo, pero sin que se rompiera en el aire. Dice, lo que hice al final fue probar un movimiento de catapulta donde giro mi brazo extendido en círculo y lo suelto cuando alcanza el punto más alto. Utilizo la fuerza centrípeta para acelerar el globo y cuando la velocidad va en la dirección deseada lo dejo volar en un arco. Claro, ahí está bien. Hay que lanzarlo y él ya tiene la técnica, como una catapulta. Pero el problema está en que tiene que volar 43 metros y ser cogido por alguien sin que se rompa.
0: Vaya.
1: Que eso es lo más complicado. Ser cogido por su hijo, en este caso, sin que se rompa. El joven Jeremy esperó la caída del globo en el extremo opuesto de un campo. Una tarea que requirió coordinación y paciencia. Hicieron varios intentos fallidos. Pero, bueno, las corrientes de aire de la jornada, o lo que sea, condicionaron los primeros lanzamientos y la dupla ya pudo ajustar la trayectoria y la recepción suave hasta completar esa jugada sin derramar ni una gota, que es lo que había que hacer para tener el récord mundial. Y lo tienen, récord Guinness de lanzar y capturar un globo de agua a la mayor distancia posible. 43
0: metros. 43
1: metros. 43 metros de globo lleno de agua volando por el aire. Y será atrapado sin que se rompa. Uh-huh. Imagino que las uñas se las limaría bien, lo tendría todo ahí, porque imagínate si no, con una uñita ahí, ¡claca!, en cuanto le toques al globo.
0: Lo que puede pasar.
1: Bueno, y por último, hemos encontrado un pillín. Este mes de septiembre nos ha dejado a alguien que creo que se ha llevado pues una buena reprimenda. Se llama Pancho. Y es el perro que se comió 3 pollos a la brasa tras escaparse. Un paseo cotidiano por Lima, por la capital de Perú, terminó en un insólito y costoso atraco gastronómico. Un pequeño perro, llamado Pancho, aprovechó un descuido para fugarse e invadir una pollería local donde devoró la carne de 3 pollos a la brasa antes de ser interceptado. Tras verificar lo sucedido ante las cámaras de seguridad del negocio, sus propietarios tuvieron que pagar la factura. Todo ocurrió así. El dueño de Pancho estaba con él en el jardín y de repente, sin darse ni cuenta, Pancho desapareció. Al momento apareció una señora diciendo: buenas, ¿es suyo el perro ese, el canijo ese, orejudo, eso es suyo? Pues mire, sí, ¿qué ha hecho? Ya. Dice, se me ha comido 3 pollos. Se me ha comido, que yo no sé dónde ha metido los 3 pollos. Pues
0: he visto la imagen del perro y no me lo puedo creer.
1: Se ha comido 3 pollos el tío. Claro, cuando le dijo al dueño, tu perro se ha comido 3 pollos ahí en mi pollería, el dueño del perro dijo, no sé, oye, me extraña, ¿no?, que Pancho haga eso. Venga usted. Y le puso el vídeo, que es el que hemos visto todos después, donde efectivamente Pancho entra a la pollería sigiloso, sí. Se dirige a los pollos, no es tonto porque se dirige a los que ya están
0: asados,
1: frescos, ya no están abrasando, y devora 3 pollos. Tres pollos.
0: Yo no sé, te tenían que hacer una limpieza después de en esa barriga.
1: Hombre, imagino, claro. Claro, el dueño de Pancho no ha tenido más remedio que pagar los 3 pollos y...
0: Y el veterinario seguramente.
1: Y el veterinario a lo mejor, efectivamente. Y Pancho se ha quedado tan Pancho.
0: Tan Pancho,
1: nunca
0: sí,
1: mejor
0: sí,
1: dicho.
0: Sí, desde luego.
1: Con sus 3 pollos que se comió el tío. Pues nada, ahí están en internet las imágenes de Pancho devorando los pollos a escondidas. Entra sí, pues sí. como en Misión Imposible, sí, ¿sabes? Sí.
0: Tan, tan, además, tan, le pega tan, la tan, música,
1: tan,
0: ¿eh?
1: Tan, tan, tan, tan. Entra sin hacer ruido, sigiloso, y se dedica a hincarle la muela a los pollos
0: asados.
1: Sí.
0: A los pollos asados ya templados. Bueno, Julián, ¿alguna cosita más hoy? Lo dejamos aquí.
1: Pues lo vamos a dejar aquí. Y ya te digo que enseguida tendremos a Psicositiva. Hablaremos de la bipolaridad. Analizamos los resultados futbolísticos del fin de semana, que ya te digo que nos dejó un empate de la Unión Deportiva Caravaca ante el Muleño. Y tenemos un montón de música más y concurso en marcha, que arrancábamos esta semana pasada con 4 sentidos. Vamos a sortear una lámpara catalítica.
0: Bueno,
1: para todo el tema de las alergias que tienes tú ahora.
0: Madre
1: de
0: mía,
1: los resfriados, wow, que empieza a tener ya mucha gente y demás, vienen de maravilla para purificar
0: sí,
1: el ambiente.
0: Sí, sí, para
1: en
0: purificar
1: casa.
0: El ambiente, y además hay algunos que son específicos, ¿no? Sí. Para esto, para las alergias y resfriados.
1: Así
0: y
1: es.
0: Demás. Pues volvemos mañana por la mañana, ¿te parece?
1: Muy bien.
0: Buen día.
1: Aquí estaremos. Chao.

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tal? ¿Cómo estás? Buenos días, saludos de Julián Martínez. Comenzamos una nueva semana, el Disco Show, aquí en Caravaca Radio. Oye, ¿qué de cosas buenas traigo para ti? Ya verás. Antes que nada, te cuento que tenemos 24 grados ahora mismo en el exterior de los estudios de Caravaca Radio. Se alcanzarán en torno a los 30-31 grados de temperatura máxima en el día. Y así seguirá en los próximos días, aunque ojo, a finales de esta semana se espera un bajón importante en las temperaturas, con máximas que pueden estar entre 24-25 grados, 24-25 de máxima, que es la temperatura que tenemos ahora mismo y es la que hemos tenido de mínima pues hace apenas una semana. Estamos a 14 de septiembre, día de la exaltación de la Santísima y Veracruz. Día festivo a medias aquí en Caravaca. Digo a medias porque es verdad que es un día de celebración, pero es verdad también que es un día laboral para todos los que trabajamos. Un 14 de septiembre de 1812, el ejército de Napoleón Bonaparte entró en Moscú, una ciudad fantasma, vaciada de suministros e incendiada por los propios rusos, que posteriormente, pues claro, causa la retirada de los franceses porque no tenían nada para alimentarse ni para nada ahí en Moscú. En 1822, un 14 de septiembre, el historiador francés Jean-François Champollion, considerado el padre de la egiptología, descifra la escritura jeroglífica de la piedra de Rosetta. Más cositas, más cosas que han pasado a lo largo de la historia y que nosotros contamos a nuestros oyentes. Espera, que esta sintonía no es la que tenía que venir aquí. Esta. Más cositas. En 1930, la lista socialdemócrata es la más votada en las elecciones federales de Alemania. Pero el partido nazi sube 95 escaños y ahí se convierte en la segunda fuerza del parlamento. Ese sería el salto. Ahí los nazis se convertían en la segunda fuerza de Alemania y ese fue el trampolín que les sirvió para uparse posteriormente a, bueno, pues eso, a gobernar Alemania, ganar las elecciones y embarcar al mundo en el desastre tan terrible que todos conocemos, que fue la Segunda Guerra Mundial. ...1969... un 14 de septiembre, un deportista español llamado Ángel Nieto ganaba el primero de sus 12+1 campeonatos del mundo de motociclismo. Tal día como hoy, un 14 de septiembre, nació Francisco de Quevedo, en 1580. El otro Quevedo, el escritor, no el canario, el de la graciosa, no, el otro. El de érase un hombre a una nariz pegada, érase una nariz superlativa. En 1920, tal día como hoy, nació el escritor uruguayo Mario Benedetti. También Ara Malikian, que nació, el violinista libanés de ascendencia armenia, un 14 de septiembre de 1968. ¿Y sabes quién nació también? Amy Winehouse, la cantante británica, nació en 1983, un 14 de septiembre. Qué pena, que tan solo vivió 27 años. Y una actriz que está, bueno, teniendo un éxito tremendo también con sus últimas películas, Michelle Jenner, la actriz española que nació un 14 de septiembre de 1986. ¿Y quién murió tal día como hoy? Pues mira, tal día como hoy murió el 14 de septiembre de 1321 Dante Alighieri, el poeta italiano. También en 1982, en un accidente de tráfico, fallecía Grace Kelly, la actriz estadounidense y princesa de Mónaco, Gracia de Mónaco. En 2022, Irene Papas, la actriz griega.

Hoy, 14 de septiembre, se celebra el Día Mundial de la Dermatitis Atópica. Bueno, y hay un fallecimiento que no he destacado todavía porque lo he dejado para el final. Tal día como hoy, un 14 de septiembre del año 2009, fallecía el actor estadounidense Patrick Swayze, protagonista de películas inolvidables como Ghost o como Dirty Dancing. Pues así, escuchando la voz del propio Patrick Swayze, comenzamos en el día de hoy. Buenos días, esto es el Disco Show de Caravaca Radio.

Sí, Slide the Gwen, la música de Patrick Swayze. Hoy le recordábamos en el aniversario de su fallecimiento. Y también en el arranque, hoy me apetecía mucho ponerte un clasicazo de Bob Dylan, como este Cambio de Guardia.

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0: Esta canción se llama Bipolar. Es una canción que canta Paul 314, que además se hizo muy, muy, muy, muy famosa porque aparecía en una serie de principios de los 2000 que fue un exitazo y que seguro que la inmensa mayoría de vosotros conocéis. O por lo menos os suena. Los Hombres de Paco. Bueno, pues esta canción se llama Bipolar y nosotros nos preguntamos qué es eso de la bipolaridad, porque estás por la calle, vas con los amigos y enseguida que dices algo diferente a lo que opinabas hace un ratito, te dice, es que eres muy bipolar. ¿Eso tiene realmente una razón de ser? ¿Se puede decir así o no? Vamos a preguntarle a nuestra psicóloga de cabecera, a Elena López, a Psicositiva, que después de unas vacaciones más que merecidas, vuelve aquí a los micrófonos de Caravaca Radio. Elena, muy buenos días.
1: Muy buenos días, Julián.
0: Decimos eso mucho de, oh, es que eres muy bipolar, cambia mucho de opinión, le decimos a la gente.
1: Sí, sí, es lo normal, pero es que realmente no es correcto, no es correcto. Tenemos un uso terminológico de bipolar, es como cuando decimos, ay, es que tiene mucho TOC.
0: Sí, sí, sí, sí, esto lo decimos un montón también.
1: Se dice un montón, pero claro, no tiene absolutamente nada que ver con la bipolaridad. Pero bueno, realmente lo que la gente quiere referirse es que la gente cambia, cuando dice eres muy bipolar, es porque la gente cambia de opinión rápidamente. Sí. Pero bueno, simplemente yo estoy aquí para intentar explicaros que la clínica real de la bipolaridad es algo completamente diferente.
0: Cuéntanos, ¿qué es la bipolaridad?
1: Bueno, pues vamos a poner una definición real de lo que es la bipolaridad. Es una condición de salud mental que provoca cambios extremos en el estado de ánimo y que aparte, esto, dentro de estos cambios de estado son altos emocionales, bajos emocionales, depresión, manía. Pero bueno, no agobiéis, que al final todo esto son definiciones, porque la gente va a decir, bueno, pues si es que es lo que me pasa a mí, si me levanto por la mañana y estoy súper feliz y de pronto cuando llega a mitad de la tarde estoy fatal. Uh-huh. Vale, pero no, exactamente no es eso. Cada uno tiene su pequeña definición.
0: Simplemente cambiar de opinión no quiere decir que tengamos un trastorno, ¿no?
1: No, por ejemplo, cuando nosotros decimos manía, que sería como un alto emocional, es cuando la persona se siente extremadamente eufórica, llena de energía, con muy poca necesidad de dormir y con ideas de estas que son, Dios mío, si es que hoy me sale todo, uh-huh. Hoy puedo crear una nueva idea, ¿vale?
0: Es verdad. Pero que muchos artistas han padecido este trastorno,
1: sí,
0: han sido bipolares.
1: Sí, y aparte, como te diré más adelante, es bastante estigmático porque hay mucha gente que quiere ocultarlo porque uh-huh. Realmente la enfermedad en sí, la patología de la enfermedad es una bastante, bastante complicada, uh-huh. ¿De acuerdo? Cuando decimos fase depresiva, es cuando experimentamos profunda tristeza, falta de energía, pérdida de interés en actividades, pero es que eso también nos pasa. Uh-huh. Lo que quiero recalcar es que tanto la manía, la fase depresiva, la hipomanía, que es un poco más bajo que la manía, son fases de la bipolaridad, pero que no se experimentan en un mismo día, sino que se experimentan aproximadamente en meses, ¿vale? Entre 6 y 12 meses, lo que se tiene que experimentar, por ejemplo, un estado de fase manía, de alta emoción.
0: Ahí es donde está ese cambio, ¿no?
1: Exactamente.
0: De una emoción muy alta, de una actividad frenética, a hundirnos y a tener esa sensación depresiva, ¿no?
1: Exactamente. Aparte, no es una elección de la persona de que yo decido estar feliz o yo decido estar triste, uh-huh. Sino que son alteraciones neurobiológicas, es decir, que son de la persona, son dentro de la persona. Y, por supuesto, requieren un diagnóstico profesional con un seguimiento médico y tratamiento adecuado. Y que lo más común es que la gente que tenga bipolaridad siempre suele estar tratada con farmacología, pero también con mucha, mucha psicología como uh-huh. un tratamiento de mantenimiento. Además, como te he comentado, para que la gente lo sepa diferenciar por si alguna vez en alguna pelea,
0: sí.
1: Uf, qué bipolar, ¿no? Es súper común en las peleas, sí. Con amigos, con pareja.
0: Cuando discutes porque alguien ha cambiado de opinión.
1: ¿Eres bipolar? Pues mira, pues no. No, porque yo me acabo de enfadar ahora y no tengo un motivo para estar enfadada uh-huh. o para estar feliz y contenta, sino que debería de estar como unos 6 meses mínimo en ese mismo estado de, uh-huh. de felicidad constante, que eso no lo soporta ningún cuerpo.
0: Eso te iba a decir, ¿tanto llega a durar cada una de las fases?
1: Sí.
0: De tanto ese estado eufórico como el otro, el estado más de tristeza.
1: Sí, sí, sí. Aparte tiene una explicación química. La persona que está en fase de manía está gastando serotonina constantemente. Aparte, personas que se ven y tú dices, ¿cuánto llevas sin dormir? 15 días. Pues se pueden tirar 6 meses. Uh-huh. No es que no duerman, sino que no duermen, obviamente,
0: lo suficiente, ¿no?
1: Todo lo que tienen que dormir. Claro, cuando ya se ha gastado, ¿por qué te pones triste? Porque cuando se ha gastado toda la serotonina del organismo, de pronto te da un bajonazo porque te falta serotonina y entonces estás depresivo.
0: ¿Y hay varios tipos de bipolaridad o todas las personas más o menos la tienen muy similar?
1: No, realmente descritas como tal hay 3 tipos de bipolaridad. Uh-huh. La más grave, clásica y más común es el tipo 1, trastorno bipolar o TB1. Luego está el trastorno bipolar tipo 2 y luego el trastorno bipolar tipo 3 o lo que se le denomina comúnmente como ciclotimia. Uh-huh. ¿Vale? Vamos de más grave a menos grave. El tipo 1 es cuando hay un episodio maníaco, es decir, cuando hay una alta emoción, como hemos dicho, muy intensa. La persona se siente totalmente desbordada, eufórica, hiperactiva. Necesita, como te he dicho, dormir muy poco y la mayoría de veces conductas impulsivas con una desconexión de la realidad. Es decir, hay momentos en los que, como se sienten tan grandiosos, que desconectan de lo que, o sea, la realidad que ellos viven con la realidad que realmente está, no es la real. Casi siempre suele requerir hospitalización.
0: O sea, conlleva hospitalización.
1: En el momento de esa fase, sí. La depresión es menos, se produce menos, es decir, se suele tirarte más tiempo en estado de euforia, de manía, que es depresivo, y la manía es indispensable para que sea un trastorno bipolar tipo 1. ¿Vale?
0: Y esto viene provocado sin más, me refiero, no hay la pérdida de un familiar o algo así que te haga caer en esa fase de depresión.
1: No tiene absolutamente nada que ver, es algo endógeno, es algo de dentro del cuerpo, es decir, tu cerebro, por lo que sea, clic. Cuando, por eso se necesita medicación, cuando la serotonina se ha completado, de acuerdo, si no llevas un tratamiento de mantenimiento, se rellena, es como el móvil, lo cargamos, pues vuelves otra vez a fase de manía. Se descarga, fase de depresión. Mientras que estás depresivo, pues poco a poco se va llenando otra vez y así, por eso es una cosa cíclica, a no ser que le pongamos un tratamiento químico y un tratamiento psicoterapéutico. ¿Para qué? Para que te enseñen a que tú seas consciente de, oye, estoy en este momento, creo que a lo mejor tengo que acudir a una revisión psiquiátrica para que me aumente el tratamiento porque, por lo que sea ahora, no me es efectivo.
0: ¿Funciona bien la medicación? O sea, me refiero, ¿está avanzada en 2026 como para que te controle bien?
1: Sí. Aparte, hay muchísimas personas con trastorno bipolar 1, que como te he dicho es el más clásico, el más común, que son personas totalmente sin ningún tipo de limitación. Y que pueden gestionar una vida completamente normal, incluso si la medicación la llevan genial, o sea que no tienen, están equilibrados, como nosotros se lo decimos, o eutímicos, ni se notan que tienen ningún tipo de bipolaridad.
0: Esta es la tipo 1, pero has dicho que había 3 tipos. ¿La tipo 2
1: cuál? La tipo 2 es exactamente igual que la tipo 1, pero en vez de predominar la fase maníaca, que es la de exaltación, de energía desbordada, dormir poco, lo que la persona experimenta es, en este caso, depresión. Son personas que tienden a estar mucho más tiempo deprimidas que maníacas. Por eso tipo 2 es menos grave. ¿De acuerdo? O sea que esta es todo lo contrario. Cuando vemos una persona que está más tiempo deprimida y que de pronto en algún momento determinado pues está un poquito maníaca, que le decimos hipomaníaca, es decir, pues si tiene conductas que están un poco fuera de lo normal a nivel de felicidad, pero no es no es tan exagerado. Sobre todo lo que nos llama la atención es que son personas que se tiran 6, 7 y 8 meses más bien con estado depresivo.
0: ¿Y por qué es más difícil el diagnóstico? Porque se puede confundir con
1: un estado depresivo crónico, que puede ser. Pero no, porque como te digo, hay 2 o 3 puntos, como puede ser esa hipomanía que nos hace notar, por ejemplo, en el momento en que se encuentra bien, pues se compra un coche de, yo qué sé, un Porsche, por ejemplo. Pues ya coges y dices, no cuadra con un estado depresivo.
0: No le va.
1: ¿De acuerdo? Pues ahí es el quid de la cuestión. Uh-huh. A lo mejor no es tan exagerado, pero sí va por ahí.
0: ¿Y la tercera fase cuál sería?
1: Pues nada, la tercera es la más rara, no suele ser muy común y se trata de una ciclotimia, es una forma súper leve crónica de inestabilidad en el estado de ánimo. Uh-huh. Quizás se puede decir que es lo más parecido a eres bipolar, ¿vale? Pero sin llegar a ser tan exagerado, ¿no? Pero es decir que implica muchos síntomas de la hipomanía que te he dicho, sí, que no llega a ser esa manía, sino que esa exaltación un poco más neutra, y muchos periodos de síntomas depresivos leves, pero que no cumple ni un criterio ni otro. ¿Por qué? Porque a lo mejor puedo estar 3 meses deprimida y luego tres meses feliz, o puedo tirarme un mes y luego otro mes, ¿sabes? Eso es lo que nosotros, pero eso durante el mismo año, ¿de acuerdo? Uh-huh. Ahí es lo que nosotros denominamos trastorno bipolar tipo 3 o ciclotimia. Es el más raro y muy poco común.
0: Uh-huh. Es verdad que bueno, pues nosotros, como decíamos antes, hemos incorporado al habla cotidiana formas de expresarnos que se refieren a trastornos reales con personas que no lo padecen ese trastorno, ¿no? Como por ejemplo, como decíamos, cuando le decimos a una persona que es bipolar directamente. ¿Esto afecta más a jóvenes, a mayores? ¿Hay alguna edad a la que le afecte más o no?
1: No, realmente no, porque la bipolaridad es algo que, como te he dicho, es algo endógeno, y sí que es verdad que tiene un punto determinante en que suele detonar en la edad de, sobre todo en las mujeres, 18, 19 años, en la adolescencia, por así decirlo, ¿de acuerdo? Entonces, realmente lo que es importante es comprender un poco qué es lo que es la enfermedad, porque sí que es verdad que los jóvenes que no la entienden y que la sufren, pues tienen muchos más obstáculos y muchas más problemáticas que los adultos, que ya están diagnosticados, sí, porque como te he dicho suele despuntar más o menos en esa edad. Entonces, si la desconoces y tienes estos altibajos, pues te vuelves loco porque no sabes realmente lo que te pasa.
0: Importante, muy importante el apoyo de la familia, ¿no? Y sí, de los amigos y del entorno.
1: Sí, porque aparte hay un juicio social muy malo con este tipo de enfermedad. Enfermedades como la esquizofrenia, la psicosis, los trastornos bipolares, son enfermedades que causan estigma. ¿Por qué? Porque en cada brote, dependiendo de cómo tal se sea de grande, pues va causando cada vez más estragos. Tú imagínate tener una persona que se tira 6 meses gastando dinero, haciendo compras compulsivas, teniendo conductas disruptivas dentro de la sociedad, y de pronto estar súper deprimida. Realmente, ¿quién quieres tener a su lado una persona en esas circunstancias? En la red de apoyo social, amigos, familiares, centros educativos son fundamentales para que estas personas se sientan acogidas y para que no tengan miedo a decir qué es lo que le pasa. Uh-huh. Tenemos que aprender a escuchar sin juzgar, y eso es algo que no sabemos.
0: Vamos a hablar para terminar ya, de los mitos que hay con esto de la bipolaridad.
1: Hay muchos.
0: Por lo menos destácanos algunos de ellos.
1: Pues lo que hemos estado hablando, tener trastorno bipolar es cambiar de humor 10 veces al día, por cualquier tontería. Pues es falso. Mucha gente confunde los altibajos cotidianos o el estrés con episodios de trastorno bipolar. Mentira. La persona que tiene bipolaridad no cambia 10 veces al día de humor. Imposible. No es normal. ¿De acuerdo? El segundo. Las personas con trastorno bipolar no pueden llevar una vida normal, ni trabajar, ni ser normales. Falso. Y este es uno de los estigmas más crueles que hay en la sociedad. ¿Tienes bipolaridad y estás trabajando? Bueno, ya con el TOC menos, pero es que antes también existía, sí, con el TOC. O sea que no, una persona que tiene un trastorno bipolar, como hemos dicho, es totalmente viable, no tiene limitaciones y puede trabajar teniendo su tratamiento, su apoyo psicológico y su medicación. ¿Vale? O sea que sin problema. Y el tercero, eso de la bipolaridad es un invento moderno, una palabra para llamar la atención, como que existe algo más. No sé si alguna vez...
0: Sí, lo he escuchado muchas veces.
1: Lo has escuchado.
0: Pero en la mayoría de los trastornos que tienen que ver con la mente, siempre hay alguien que dice eso, que dice, estos son los jóvenes que...
1: Nah, eso no existe, eso nada, pues por decir algo, pues por poner... No, pues está documentado médicamente desde hace siglos, no solamente desde hace poco tiempo, ¿de acuerdo? Afecta por igual, tanto al cerebro como al cuerpo, porque al final el cuerpo hace lo que el cerebro te manda. Uh-huh. y no tiene nada que ver con llamar la atención. Es decir, hay una base neurobiológica real y súper compleja. Por eso te he dicho que no depende de que te suceda nada. Sí que es verdad, que no lo he comentado, que puede ser que en estados de cortisol alto, de mucho estrés, ¿vale?, o de una emoción súper intensa, tanto positiva como negativa, cabe la posibilidad que pueda crear como un punto gatillo, un detonante, a que pueda ser que la crisis aparezca. Pero la realidad de todo esto es que su base es neurobiológica. ¿De acuerdo?
0: Me preguntaba un oyente, y además creo que es una pregunta muy interesante. Dice, entonces, esas personas que cambian 10 veces de opinión en el mismo día, o incluso de forma de ser, ¿eso qué es?
1: Nada, eso un trastorno de personalidad, pero no tiene absolutamente nada que ver con el trastorno bipolaridad. No hay personas que son lo que nosotros le decimos trastornos de personalidad, porque no encajan ni en una enfermedad ni en otra enfermedad, y que, pues yo qué sé, son más nerviosos de lo normal, no saben gestionar sus emociones, que es muy importante, y parecen que están bipolares. Uh-huh. Pero no lo son, porque, como te he dicho, requiere de un tiempo de duración que, por supuesto, la persona que lo hace no lo tiene.
0: Aunque ya estás destacando que efectivamente podría haber un trastorno de personalidad,
1: sí,
0: ahí,
1: sí,
0: ¿eh? O sea que
1: sí,
0: también habría que mirarlo.
1: Había que estudiarlo.
0: Porque la salud mental es muy importante, Elena.
1: Sí. Lo más importante que hay, tanto igual como si te rompe un brazo o te rompe una pierna. Por lo tanto, si de verdad necesitáis cualquier tipo de apoyo, no dude en hablarlo y en sentir vergüenza pensando, madre mía, es que me van a tachar de loco, que es lo normal que se suele pensar, sino que acuda a un profesional de confianza, o pidas ayuda a alguien que te pueda derivar a un profesional de confianza y que te eche una mano a poder gestionar, incluso pues esta persona que cambia 10 veces de emoción y de carácter. Hay que entender que los enfermos mentales no están solos, y que no podemos ayudarlos si no nos piden ayuda. Entonces, que no, la gente no tenga tanto estigma a la salud mental, que no, estamos ahí para ayudar.
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1: Muchas gracias, Julián.
0: Gracias, un saludo.

0: Los REM sonando con ese Imitation of Life que estaba sonando esta mañana también aquí en Caravaca Radio, poniéndonos este puntito de la música que a nosotros nos gusta. 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
11: Bueno, pues mira, 35 minutos por encima de las 12. Enseguida le vamos a dar un repasito a las canciones que fueron número uno tal día como hoy en años anteriores, para que recordemos qué canciones fueron grandes éxitos. Hay 26 grados ahora mismo en Caravaca de la Cruz, en el exterior de nuestros estudios, y sensación de que este lunes, bueno, que además es el día de la exaltación de la Santísima Cruz, pues poco a poco lo vamos consumiendo. Esto es Caravaca Radio, venga.

0: Corre, corre, tú que te está esperando. Así lo cantaba Melendi, ese Barbie de esta radio que alguien me pidió al 644-75-5720. Esta es la radio que te gusta. Esto es Caravaca Radio y vamos a darle
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0: Un repasito.
1: Soy con Julián Martínez.
0: Eso, vamos a darle un repasito muy, muy, muy rápido a cómo ha ido la jornada en lo futbolístico, que ya te decía yo antes que al Caravaca, bueno, pues le ha salido regulera porque empató en casa ante el Muleño. Pero bueno, los equipos murcianos han quedado así. En Primera Federación, fantástico triunfo del Águilas, 1-0 ante el Castilla, con un gol que a lo mejor has visto en un saque de esquina, con un corro de la patata ahí, en fin, de verdad, para verlo el gol del Águilas, ¿eh? Águilas 1, Real Madrid-Castilla 0. Racing Majadahonda 1, Fútbol Club Cartagena 1. Y el Real Murcia, que había empezado muy bien, vaya varapalo. Atlético Madrileño 4, Real Murcia 0. Lidera la clasificación el único que ha ganado los tres partidos, el Villarreal B. El Real Murcia es sexto con 6 puntos, Cartagena octavo con 5 y Águilas undécimo con 4. En Segunda Ref, UCAM 1, Valencia Mestalla 0, Peña Deportiva 1, Yeclano 1, Mallorca B 0, Minera 0, La Nucía 5, Imperial 1, Orihuela 1, Lorca 0. Lidera la Nucía, que ha ganado los dos partidos, también el castellonense y el Orihuela. Y tenemos el Yeclano quinto con 4, Cieza sexto con 4, La Minera séptimo con 4 y el UCAM noveno con 3. El Lorca Deportiva es decimoquinto con 1 punto y es colista el Imperial, que ha perdido los dos partidos. En Tercera División, el Bullas está haciendo las cosas tan bien que de momento va líder. Algar 0, Bullas 3 esta jornada, y el equipo de Bullas que sigue como líder. Y en la regional preferente, Real Murcia 0, Cieza B 0, Yeclano B 1, Ciudad de Calasparra 2, Abarán 4, Lumbreras 1, Deportivo Murcia 0, Alhama 2, Pinatar 1, Dolorense 0, Lorquí 2, Lorca B 1, Beniel 4, Archena 1, Olla del Campo 3, Algezares 0 y Caravaca 1, Muleño 1. Lidera la clasificación Beniel, Alhama y Ciudad de Calasparra, que han ganado los dos partidos disputados. El Caravaca es decimotercero, aunque esto es circunstancial porque tan solo han pasado 2 jornadas. El Caravaca tiene un único punto. Pues así han ido las cosas en lo futbolístico para los equipos murcianos en el fin de semana. A ver si hay mejor suerte para la próxima.

Vamos a empezar precisamente con una canción que el 14 de septiembre del año 1967 era el número uno aquí en España. Una auténtica maravilla llamada A Wither Side of Pale de los Procol Harum. Esto era el número uno en España un 14 de septiembre del 67.

¡Ay, qué bonito! Bueno, vamos a avanzar a otro año, diferente. 1971. Madre mía, esto era número uno el 14 de septiembre del 71. Se llamaban Trébol y cantaban Carmen.

0: Carmen de los Trébol, 1982. El número uno era para...
1: para que te pueda gustar.
0: Los hermanos Cano y Ana Torroja, para Mecano con Maquillaje. Este era el número uno.

0: El salto que damos ahora nos sitúa en el año 1990, 14 de septiembre de 1990. ¿Quién ocupaba el número uno en España?
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0: Sí, señor, Miguel Bosé, con esto, que se llamó Los chicos no lloran.

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1: Miguel Bosé, sí señor. ¿Cuánto sonaba aquel disco, eh? Aún me acuerdo yo de cómo lo poníamos aquí en la radio sin parar. Y este, en 1999, llegaba una peli a los cines que se llamaba Wild Wild West. La banda sonora de la peli, que también protagonizaba él, la hizo Will Smith. El 14 de septiembre del año 1999 era el número 1.

0: más adelante, hasta el año 2008.
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0: Ya estaba Leire en la oreja de Van Gogh. El 14 de septiembre de 2008, los La Oreja de Van Gogh de Leire llegaban al número 1.

Penúltima, que rebasamos hoy. Año 2017. En 2017, el número uno en nuestro país lo ocupaba Pablito Alborán. Con esto que tituló No vayas

Y la última que repasamos hoy es la de hace justo un año. La canción que llegó al número 1 el 14 de septiembre de 2025. Aquí en España, el número 1, la canción que más sonaba era Neil Moliner con su Nexo 04, Tu cuerpo en braille. Ha sido el repaso a las canciones que fueron número 1 tal día como...

Cómo va cambiando la música, ¿eh? Desde el primer número uno que poníamos del año 67 hasta el último 2025. Ha evolucionado todo mucho. Bueno, antes de darle un repasito al mercadillo, vamos con una canción que me pidió alguien, un temazo de Bob Seger que se llama Against the Wind.

Este es el mercadillo de Caravaca Radio y estos son los anuncios que hoy compartimos contigo. Se necesita mujer para cuidar a una persona mayor en Caravaca. 693-55-57-16. Se necesita señora para labores de hogar en Cejín, unas 2 o 3 horas al día, de lunes a viernes por la mañana. Preguntar por Katy en el 687-06-7901. Se necesita mujer para coser calzado en taller de aparado o preferiblemente en su casa. Si no tiene máquina, se le pondría. Teléfono 630-04-6469.

Se ofrece, señora, para acompañar a personas mayores en hospital o en casa por las noches. 671-42-98-93. Se ofrece, señora, para trabajar haciendo compañía a personas mayores por las noches y también para trabajo de limpieza con empresas. 679-06-42-48. Se ofrece mujer española responsable para cuidado de personas mayores o para limpieza como externa. 621-04-5640. Se ofrece señora para cuidar a personas mayores o en hospital de día y de noche. 696-74-6339. Se ofrece mujer para trabajar en cuidado de niños, llevar niños al cole o a clases particulares, etc. 626-59-09-57. Diplomado en empresariales con conocimientos del sistema SI y Verifactu, se ofrece para llevar contabilidades, facturación, bancos, declaraciones de IVA, retenciones, impuestos sobre sociedades y demás tareas administrativas. 610-73-38-33. Se alquila piso en carretera de Granada 62, tres dormitorios, salón, cocina y baño. 693-55-55.

44 metros cuadrados. También se vende plaza de garaje en calle Pedro Campos de Caravaca. 670-83-77-21. Se vende terreno con casa en el Rincón de Guitarra al lado del Club Hípico. 626-71-11-34. Se vende máquina industrial plana marca Singer. 630-04-37-32. Se vende chándal de la talla 4XL y unas deportivas nuevas por 50 euros, las dos cosas. 648-62-02-50. Y por último, se vende televisión Hisense de 65 pulgadas, Smart TV y de regalo barra de sonido LG. Precio 600 euros. También se vende juego de petanca completo de 6 bolas por 30 euros y aspirador robot Conga por 40 euros. 640-39-07-45. Hasta aquí nuestro mercadillo. Si tú quieres incluir un anuncio, lo único que tienes que hacer es enviarnos un WhatsApp o SMS al 644 75 57 20. Me dices qué anuncio quieres que emitamos, no te cuesta absolutamente nada, lo emitimos durante 15 días y es, como te digo, totalmente gratis. Si quieres consultar cualquiera de los anuncios de los teléfonos que yo acabo de decir, entra en caravacaradio.com. Buscas la sección que pone Mercadillo y ahí están todos los anuncios.

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Vamos a concursar ahora mismito. Prepárate porque tengo un premiazo para sortear esta semana, este próximo viernes, aquí en Caravaca Radio. Una lámpara catalítica con cuatro sentidos que te puedes llevar para purificar el ambiente de tu casa y estar mucho, mucho, mucho más a gusto y más sano, ¿eh?

que está sonando esto, ¿eh? El Jamaican Bam Bam, que se ha convertido en uno de los temas del momento también, ¿eh? Bueno, mira, esto que viene ahora se llama Chiquitita y... Y bueno, pues, mira, te la voy a poner la versión en español. Tiene una dedicatoria especial. Alguien me decía, ¿le podrías poner a mi amiga Crucica la canción de ABBA, la de Chiquitita, para desearle un feliz día de su santo? Claro que sí. Chiquitita de ABBA y enseguida concursamos con cuatro sentidos.

Chiquitita estaba la música de ABBA. Bueno, dejamos ahí la canción de ABBA para recordarte que abrimos concurso con cuatro sentidos. Sorteamos una lámpara catalítica entre todos aquellos que participéis, enviándonos vuestra respuesta a esta pregunta. Playboy, un campeón. ¿Has puesto alguna vez una excusa para dejar a una pareja? ¿O te han puesto a ti alguna vez una excusa para dejarte? Pues eso, cuéntame, excusas para dejar a una pareja que te pusieron o que pusiste tú. O si no te las han puesto nunca, una que se te ocurra, que podría ser una buena excusa.

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1: ¿Has tenido algún perla o alguna perla en tu vida, como canta Rosalía aquí?
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1: ¿Qué has tenido que dejar y decir, mira, cuanto más lejos mejor?
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1: ¿Pusiste alguna excusa para dejarle?
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1: Por ejemplo, si yo te quiero mucho, pero es que roncas un montón. Podría ser, por ejemplo.
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1: No, ahora que se utiliza mucho esto de los los chavales de ahora, que no paran de decir en plan te quiero mucho, pero no puedo estar con una persona que cada dos frases o cada dos palabras dice en plan. Vale, excusas para dejar a una pareja, cuéntamelo. Y mientras yo te cuento que tenemos aquí el otoño a la vuelta de la esquina y que como volvemos a casa, cerramos ventanas, este es el momento de purificar, de desinfectar, de aromatizar con una lámpara catalítica.
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1: Si tienes alergias, asma u otras dificultades respiratorias, o necesitas eliminar olores desagradables, ayudar con los ronquidos, o simplemente lo que deseas es higienizar el ambiente o perfumarlo, las lámparas catalíticas en tu casa tienen razón de ser.
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1: No consumen electricidad, funcionan, ya sabes, con un líquido, hacen una difusión de alcohol. Y hay una gran variedad de aromas. O también tienes el líquido neutro, que te hace la misma labor, que te purifica el ambiente, pero no deja olor. Todos los líquidos hacen la misma función. Aunque, por ejemplo, mira, para ayudar aún más con el tema de problemas respiratorios, ahora de resfriados, gripes y demás, los mejores son los Mountain Mint, que desprende un refrescante aroma a menta. El Spa, que es una mezcla de eucalipto, romero, tomillo rojo, menta y niaulli. Y que, bueno, pues además de ayudarte con la respiración, te relaja y calma. Y luego está el opuesto, que es el Energy, que aporta un plus de energía porque contiene menta piperita, limeta, limón y canela. Excusas que has puesto o te han puesto para dejar a una pareja. Alguien me dice, mi excusa fue que teníamos que dejarlo porque me iba a vivir lejos.
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1: Es que me voy a vivir muy, muy, muy, muy, muy lejos. Alguien me dice, pues mira, yo es que no he tenido oportunidad de poner excusas porque empecé a salir a los 16 años, conocí a mi marido y hasta ahora. O sea que no he tenido conocimiento de más. Alguien me dice, una excusa, te quiero mucho, pero te canta el aliento. Hay mucha gente que ha utilizado lo de la distancia, ¿eh? Me dice alguien, como excusa puse que vivimos muy lejos. Ah, bueno, no, te dejaron a ti. Dice, la excusa era que vivíamos muy lejos y era de Cejín. Dice, me dejaron a mí, claro.

te dejo. Te dejo porque tu madre no me quiere. Dice que a esta oyente la dejaron por ese motivo. Te dejo porque tu madre no me quiere. Ay, pero esto es más común de lo que parece, ¿eh? Hay mucha gente que dice que nunca ha tenido que poner excusas. Excusas que suelen poner lo de dame tiempo, estoy agobiado y ya no vuelve. Dice eso, por ejemplo, se lo hicieron a mi hijo. Esto, sí. Nos damos un tiempo, nada. Si te dice nos damos un tiempo, no tiene intención de volver, ya te lo digo.

La excusa era que si no estaba conmigo solo y dejaba a los amigos de tanta fiesta, pues que arreando. O te dejas a los amigos de tanta fiesta y estás conmigo, o marchando. Me dice alguien, mira, yo excusas no, yo con la verdad siempre por delante. Hay mucha gente que me está diciendo lo de la distancia, ¿eh? Ah, es que estamos muy lejos. Pero si vives a 100 metros de mi casa. Una buena excusa sería que se ha acabado el amor. A mí nunca me han dejado, me dicen. Se nos acabó el amor de tanto usarlo, cantaba la más grande. Se nos acabó el amor de tanto usarlo.

Alguien me dice que dejó a su pareja. Además, no te veo que estés arrepentido. Porque se comió un croissant que era de él. Y que le había dicho que no se lo comiese. ¿Tú crees que esto es un motivo de verdad? Bueno, depende cómo fuese el croissant, pero... Ah, bueno, que es que había más cosas. Vale, vale, que no fue solo lo del croissant. Que esa sería, imagino, la gota ya que colmó el vaso. ¡Ay! Que he conocido a alguien. Te dijeron he conocido a alguien. Esa es mala, ¿eh? Esa excusa es de las peores, porque luego encima suele no ser excusa, sino que suele ser verdad. Me dice por aquí, yo he tenido la suerte de que nunca me han dejado. ¿Y tú has dejado a alguien o no?

0: Bueno, alguien me dice que dejó a su pareja, a su novio en este caso, porque era celoso compulsivo. De estos que te miran el móvil, me dice. No. Pues entonces fuera. Si es de estos que te miran el móvil, celoso compulsivo, fuera. Fuera de tu vida, cuando más lejos mejor. Es la 1:30. Ay, se nos ha acabado el tiempo. Ay, mira, qué de excusas hemos puesto en nuestra vida para todo, para cosas que no queremos hacer, pero también con las parejas, cuando ya la cosa no funciona, muchas veces somos un poco cobardicas y buscamos una excusa para no decir directamente, mira, esto no funciona. Esa vez que te dice tu pareja, mira, haz lo que quieras, y tú así lo haces y entonces te dejan, por ejemplo. Bueno, lo que sí que dejo yo es el programa hoy aquí, porque tenemos ya 30 minutos por encima de la una y enseguida llega la actualidad informativa Caravaca Radio de la mano de Jennifer Álvarez. El repaso a todo lo que ha ocurrido en Caravaca y la comarca del noroeste en las últimas horas. Yo vuelvo mañana con muchas más cosas para compartir contigo aquí en la radio. Y ya sabes, también con cuatro sentidos y este pedazo de concurso en el que puedes ganar una fantástica lámpara catalítica. Gracias por la excusa, por la escucha y por la excusa que hemos puesto o que me has mandado en las respuestas al concurso. Gracias por la escucha, por las excusas y por estar ahí siempre. ¡Hasta mañana! 107.4 Caravaca Radio. ¿Buscas la mejor solución para climatizar tu hogar? 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

0: ¿Qué tal? Buenas tardes. Saludos de Jennifer Álvarez. Comenzamos con titulares. Nueve marcas de calzado de la región de Murcia con amplia representación de Caravaca presentan en Milán sus colecciones de verano 2027. El Bando de los Caballos del Vino presenta el cartel de la romería y los actos programados para el próximo 19 de septiembre. La regata Camino de la Cruz Trofeo Punta Este consolida en su 10ª edición la proyección de la región de Murcia como destino náutico y turístico. El Centro Párraga ofrece la visión contemporánea de las fiestas de Caravaca de la Cruz de la mano de María Caparrós. El Consejo de Gobierno autoriza 6 nuevos títulos universitarios para el curso 2026-2027. El aval joven suma 6 millones de euros y permitirá a 320 jóvenes más financiar la compra de su primera vivienda. Y como siempre hacemos la primera parada en nuestro tiempo de información para conocer la previsión meteorológica de las próximas horas.
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0: Y saludamos ya desde la Agencia Estatal de Meteorología, Jordi Urios, buenas tardes.
2: Buenas tardes, hoy tiempo estable en la región de Murcia con cielos poco nubosos o prácticamente despejados y las máximas que suben ligeramente en el interior y en el resto sin cambios. Hoy con máximas de 33 grados en Murcia, Cieza y Molina de Segura, 32 en Mazarrón y Yecla, 31 en Caravaca de la Cruz y Lorca, 30 en Cartagena, 29 en Águilas. En cuanto al viento, hoy de componente este durante la tarde soplará ocasionalmente con intervalos moderados. Para mañana, las temperaturas mínimas suben localmente en puntos del interior y bajan de forma local en el litoral oriental. Mañana por la noche se esperan mínimas de 22 grados en Águilas, 18 en Murcia y Cartagena, 17 en Mazarrón, 15 en Caravaca de la Cruz y Yecla. En cuanto a las máximas, en ascenso en el interior y sin cambios en el litoral, se podrán alcanzar los 36 grados en Molina de Segura, 35 en Yecla, 34 en Murcia, 30 en Mazarrón. A partir del jueves se espera una bajada de las temperaturas que se prolongará durante el fin de semana. Mañana se espera tiempo estable con cielos poco nubosos. Es una información de AEMET.
0: Y a esta hora tenemos 27 grados aquí en la ciudad de La Cruz. 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
1: 9 marcas de calzado de la región de Murcia con amplia representación de Caravaca presentan en Milán sus colecciones de verano 2027. Mikan constituye una cita estratégica para las empresas españolas de calzado al reunir en un mismo espacio a marcas, compradores, distribuidores, agentes y profesionales de los principales mercados internacionales. Se trata de la principal feria del sector del calzado a nivel mundial, una cita que se enmarca en una profunda transformación del sector afectado en esta época por la incertidumbre geopolítica. Así lo ponía de manifiesto el director de Calcia Yute Caravaca y secretario general de FICE, Salvador Gómez.
2: La principal feria del sector a nivel internacional. En Mikan van a formar parte de una delegación de 109 marcas de calzado español que van a presentar las colecciones para el verano 2027. Mikan es el principal escaparate internacional del sector de calzado y en este caso celebra su 102 edición en un ambiente donde el sector está viviendo una profunda transformación y además afectado por la incertidumbre a nivel geopolítico e internacional.
1: Importante presencia de empresas caravaqueñas dentro de la delegación murciana, que es la tercera a nivel nacional.
2: La región de Murcia es la tercera comunidad en representación en la feria, tras la Comunidad Valenciana y La Rioja. En este caso, las marcas de la región de Murcia participantes son mayoritariamente de Caravaca de la Cruz. En este son Casteller, Jutelia, Cana, Maipol, Picón, Pinaz y también está representado el grupo XTI de Yecla con Carmela Ruifres y XTI.
1: El alcalde de Caravaca de la Cruz, José Francisco García, junto a la concejal de Empleo, Ana Belén Martínez, acompañaban a la delegación caravaqueña. García ponía de manifiesto que ha sido una oportunidad de conversar con otros productores de España y analizar la situación por la que atraviesa el sector en estos momentos.
3: Este fin de semana acompañábamos a los empresarios del sector del calzado de Caravaca, de la región de Murcia, aquí a Milán, a la principal feria del calzado del mundo, y bueno, teníamos la ocasión de hablar con todos ellos, de hablar también con empresarios de otras zonas de España, de la zona de Alicante, de Elche principalmente, de Elda, también del norte, de Arnedo, de La Rioja, y bueno, pues valorar un poco, ¿no? El sector está en un momento complicado, un momento de reconversión, de crisis. Las crisis también abren oportunidades. Y los empresarios agradecían, ¿no?, que bueno, es la primera vez en 7 años que el gobierno local se desplaza con las empresas del calzado, pues bueno, en ese apoyo institucional, que agradecían, como digo, porque son momentos pues difíciles, los más difíciles en estos últimos años, y agradecían que el apoyo del gobierno local en este sentido.
1: El regidor caravaqueño ponía en valor el trabajo realizado en los últimos años en materia de asociaciones y la importancia de contar con una marca propia.
3: También hablábamos con mucha gente que nos transmitía que en Caravaca en los últimos años se habían hecho las cosas bien, se había unificado el sector, se había asociado, se había creado una marca propia que ponen el mapa a Caravaca a través del yute. Eso es muy reconocido, la verdad que no es una de las percepciones que sí hemos notado claramente, ¿no?, que el yute está muy referenciado con Caravaca, y eso también es un valor, ¿no?, a pesar de los momentos de crisis. Eso es un valor porque en Caravaca sabemos que se hace algo único, que solo se hace, o que se hace en Caravaca es donde mejor se hace, y eso, bueno, a pesar de los vaivenes también del mundo de la moda, pues es un valor en alza. Así que bueno, pues nos vamos con optimismo, ¿no? Es verdad que son momentos de, pues eso, ¿no?, de crisis, de reconversión quizás, de adaptarse, de ir adaptándose a los cambios, pero también de optimismo y de, bueno, de mirar hacia adelante un poco con un poco de altura de miras, ¿no? Así que contento de haber acompañado un sector importante, ¿no?, un sector tradicional, que no solamente es industrial, sino que es también artesanal, que es histórico y que tiene una identidad propia. También nos transmitían desde la asociación y desde FICE, desde la Federación Nacional, que se está trabajando en esa denominación de origen del yute de Caravaca. Yo creo que sería un sello importante, ¿no?, que eso se pudiera conseguir para el futuro del del sector. Así que bueno, contentos en este viaje express de apoyo institucional al sector del calzado aquí en la Feria de Milán.
1: La Federación de Industrias del Calzado Español coordina la campaña de promoción y comunicación del calzado español en MICAM, una feria considerada estratégica para la proyección internacional del sector. Durante el primer semestre de 2026, las exportaciones españolas de calzado alcanzaron los 1.706 millones de euros y 90 millones de pares, lo que supone un crecimiento del 1,5% en valor y del 1,8% en volumen respecto al mismo periodo del año anterior. Los datos reflejan la fortaleza de un sector que afronta nuevos retos en un contexto internacional complejo y que encuentra en citas como MICAM una oportunidad para abrir mercados, consolidar relaciones comerciales y seguir posicionando el calzado español y también el murciano entre los referentes de calidad y diseño a nivel internacional.
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0: El Bando de los Caballos del Vino presenta el cartel de la romería y los actos programados para el próximo 19 de septiembre. La concentración será en la Gran Vía a las 9:30 de la mañana. Romeros y jinetes partirán hasta el paraje de las Fuentes del Marqués, donde a las 11 tendrá lugar la misa rociera y un almuerzo de convivencia. Posteriormente, todo el cortejo partirá hasta el recinto festero, donde las más de 40 peñas que participan en esta edición acamparán en el espacio contiguo al parking de autocaravanas. El presidente del Bando de los Caballos del Vino, Jesús Torres, hablaba así de los detalles del cartel anunciador del evento.
1: Este es un cartel que anuncia una romería que comienza por la mañana con un carácter marcadamente romero, pero que desemboca en la tarde en una gran convivencia de la gran familia caballista, que está compuesta por las peñas, que son los cimientos de los Caballos del Vino. Y como tal, van a ser uno de los protagonistas de este cartel. El año pasado los protagonistas del cartel fueron los tres elementos que componen básicamente nuestras fiestas: el paraje inconfundible de las Fuentes, el protagonista del festejo, que es el caballo, y bueno, quien preside todo en Caravaca, que es nuestra Santísima Cruz. Este año hemos querido focalizarlo en los que son parte fundamental y fundacional del Bando de los Caballos del Vino, que son nuestras peñas, y como no, de las representantes del bando de otras queridas amazonas. Y es por eso que hemos titulado el cartel Amazonas sobre campo de peña.
0: Es la segunda vez que el diseñador Pedro Salcedo realiza el cartel de la romería.
2: Por suerte es el segundo año que realizo este cartel, y yo creía que el segundo año iba a ser muchísimo más fácil que el primero, pero resulta que no. No por la importancia de la imagen en sí, sino por lo que sabes que simboliza esto, que es el inicio del año festero, digamos, de esa nueva etapa, de esa ilusión que tenemos todos los caravaqueños con estas fiestas. Este cartel lo ha explicado muy bien Jesús, pero al final yo lo que he querido transmitir es que no se vea como una foto, que se vea como un recuerdo, que ese recuerdo que tenemos todos los que disfrutamos de las fiestas de los Caballos del Vino, y que sea algo especial. Está muy bien representado por las Amazonas, y también por ese campo de peñas, como ha dicho Jesús, porque al final es lo que son los Caballos del Vino. Somos 58 peñas, y sin esas peñas el cartel se vería vacío totalmente. Por eso yo le he intentado dar la importancia que yo creo que merecen las peñas en este festejo.
0: El acto estuvo profundamente marcado por la pérdida de Fernando Alcázar, caballista del año 2027, que fallecía hace solo unos días. El secretario de la Comisión de Festejos, Antonio Reinón, recordaba al caballista del año y deseaba una buena romería a todo el pueblo de Caravaca.
3: Recordar a Fernando, al caballista del año, tenerlo muy presente en todos los actos, como ha dicho Jesús. Y bueno, pues daros la enhorabuena, esperar que el día sea un día maravilloso. El tiempo ya lo hemos mirado y va a ser un día espectacular, y nada, pues a disfrutar.
0: El hermano mayor de la cofradía, Jesús López, también mencionaba al caballista del año.
4: Creo que es un día de emociones encontradas. Creo que todos vamos a tener en el recuerdo a Fernando, recién fallecido, brillante caballista del año, que nos ha dejado. Así que un aplauso para él y que Dios le bendiga.
0: Por su parte, el alcalde de Caravaca de la Cruz, José Francisco García, se unía al homenaje a Fernando y destacaba que el cartel representa el origen del evento.
5: Yo me uno también a este primer acto. Yo creo que efectivamente debe ser también, bueno, brindárselo y de homenaje a Fernando. Todos sabemos la ilusión, ¿no?, que él ha tenido siempre con los Caballos del Vino, y bueno, pues no ha dejado siendo caballista del año, que yo creo que bueno, que ahí donde esté pues llevará eso con todo el orgullo. A mí el cartel, la verdad que me gusta mucho. Es verdad que de esta manera no fallas, porque con las Amazonas, con los caballos y con los nombres de las peñas, todo el mundo está contento, pero yo creo que representa bien lo que ha sido la romería, que el origen de la romería precisamente era la convivencia de las peñas o del ambiente caballista con la gente, con los caravaqueños que no podían venir en la fiesta. Ahora ya nos movemos con más facilidad, pero hace varias décadas pues la gente venía en agosto y la romería se hacía para convivir, que el mundo caballista conviviera con esa gente que no podía vivir el día 2 de mayo, ¿no? Bueno, pues con ese espíritu también, lo decía muy bien el presidente, yo creo que también se le da mucho sentido a la mañana con esa romería, con la Amazonas encabezando siempre guapísima ese cortejo, con la gente caballista con sus caballos acompañando, y esa misa que también le da pues ese sentido, ¿no?, a la romería, y luego la convivencia en sí, que es, como decíamos, el origen de la romería. Así que yo simplemente desear que todo salga estupendamente y que la gente disfrute pues de lo que es un día de convivencia del mundo de los caballos del vino.
0: Por último, las amazonas del bando, Mónica García y Triana Fernández, mostraban su ilusión por esta nueva cita.
6: Yo, como siempre, mucha, deseando de que llegue el día de la romería, de disfrutarlo con nuestras peñas, nuestros amigos, con el bando, con vosotros, y ya está, a ver qué tal el día.
7: Pues mucha ilusión, deseando que llegue la romería.
0: La música será protagonista de la tarde con la actuación de los grupos carabaqueños Fuera de Clase, Los Chopos y Sin Merienda. También actuará el grupo flamenco Jaulo. A partir de las 11 de la noche será el turno de la orquesta Indiscretos y después los DJs Joaquín, J. Salva Torralba y Ricky Bermejo.
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0: La regata Camino de la Cruz, Trofeo Punta Este, consolida en su 10ª edición la proyección de la región de Murcia como destino náutico y turístico. La regata Camino de la Cruz, Trofeo Punta Este, ha celebrado su 10ª edición como una de las principales citas de la vela de crucero del sureste español y como un encuentro que une deporte, turismo y solidaridad. Así lo destacó el director del Instituto de Turismo de la región de Murcia, Juan Francisco Martínez, durante la salida de la prueba, que tuvo lugar de forma simultánea desde el Club de Regatas de Cartagena y el Real Club Náutico de Torrevieja, con las flotas de ambos puertos compartiendo jornada. Esta edición ha reunido alrededor de 50 embarcaciones y cerca de 400 regatistas, confirmando la capacidad de convocatoria alcanzada por la prueba a lo largo de su trayectoria. Martínez señalaba la vinculación de la regata con el Camino de la Cruz de Caravaca y, en particular, con el Camino del Mediterráneo, que parte de Cartagena y conecta el litoral regional con Caravaca de la Cruz. En este sentido, afirmaba que el evento traslada al ámbito náutico valores asociados al Camino de la Cruz, como el esfuerzo, la superación, el encuentro, la hospitalidad y la solidaridad, al tiempo que permite crear sinergias entre dos importantes recursos turísticos de la región de Murcia, como son la Costa Cálida y Caravaca de la Cruz. La vertiente solidaria continúa siendo una de las señas de identidad de la regata. La recaudación procedente de las inscripciones se ha destinado este año a la Asociación Española contra el Cáncer, con sede en Caravaca de la Cruz. La prueba está impulsada por Estrella de Levante y la Fundación Camino de la Cruz y cuenta con la colaboración del Gobierno regional.
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0: El Centro Párraga ofrece la visión contemporánea de las fiestas de Caravaca de la Cruz de la mano de María Caparrós. La muestra recoge las obras más recientes de la creadora, que desbordan la práctica fotográfica por la que es conocida y que surgen de su retorno a su lugar de origen, la ciudad de Caravaca de la Cruz, a causa de un diagnóstico médico. Así, María Caparrós redescubre los rituales y símbolos interiorizados durante su infancia y adolescencia en este municipio, lo que le permite sentirse más cerca de ellos que nunca. La propia artista explica así el contenido de la muestra.
9: En la obra que da la entrada de la sala aparece un chico que se llama Mariano vistiéndose, o sea, siguiendo un proceso de el proceso que se sigue el día 2 a la hora de vestirse. Yo quería saber qué ritual siguen los caballistas, ¿no?, el día 2, si hacen algo en especial. Y bueno, estuve buscando un chico que subiese la cuesta y encontré a Mariano, y Mariano me explicó eso.

0: Pensé que le funcionaba realmente y saqué la foto en tela y las coloqué ahí.
1: Otro de los trabajos, el único realizado en fotografía digital, muestra cómo se adapta un manto de los caballos del vino al mundo de la moda.
0: Totalmente, eso es que es una cosa que he hablado con mucha gente del mundo de la moda, que me dicen, si es que esto es para llevarlo a pasarela, o sea, son piezas de pasarela. Y yo, que he hecho mucha moda a lo largo de mi trayectoria, quería hacer, o sea, llevármelo a ese lado, pero a la vez hacer un homenaje un poco a la idea de que al final el caballo y el caballista el día 2 son solo uno, ¿no? Y es un poco, pues mira, es que la ropa la puede llevar el chico porque al final es lo mismo.
1: Los trabajos reflejan los momentos más públicos del festejo, pero también los más íntimos.
0: Esto es como mi punto de vista de todo el proceso de la fiesta. Quería también montarlo de esta manera porque simula un poco esa manera de desplegar que había antiguamente las fotos, ¿no? Que los fotógrafos hacían fotos en la fiesta y luego en los bajos las ponían así colgadas, ¿no? En cuerdas, para que la gente se buscara y comprara la obra. Pues bueno, yo he hecho un poco eso, pero con todo lo que yo he estado viendo de la fiesta, desde el proceso de bordado hasta el día 1, el 2 de mayo y alguna sesión que he preparado y tal.
1: Por otra parte, el artista también muestra su visión del festejo realizada con fotografía analógica.
0: Al final es el medio en el que más trabajo y me adapto un poco en función de lo que me pida la situación, porque no es lo mismo hacer fotos en interiores que en exteriores, pero intento usar casi siempre películas de cine por el acabado que me da. Te hace pensarte más las cosas, la verdad, a la hora de disparar. Yo voy bien cargada siempre, pero le da una vuelta de tuerca y creo que al final eso también se ve reflejado en lo que sale al final, ¿no? Porque te lo piensas un poco más. Ya creo que con la instantaneidad y con el llevar tarjetas de memoria que te dan lugar a disparar sin parar, pues hace que se pierda un poco lo de pensarte el disparo. Entonces yo también he buscado un poco eso, ¿no? Porque creo que al final, si no, la fotografía se convierte en algo muy monótono y a mí me ha servido como una vía de conexión de otra manera.
1: María Caparrós ha trabajado durante un tiempo en Corporales y también tiene diferentes proyectos de futuro.
0: Es que tengo muchas cosas en mente, también te digo que me salen de un día para otro sesiones y tal. Ahora mismo a nivel personal este es el proyecto personal que más tiempo le he dedicado, pero a nivel profesional, pues bueno, es que los encargos me salen de una semana para otra y ahora mañana tengo que hacer un proyecto, por ejemplo, para la guía Resol y el sábado para Pepe Jeans, no sé, o sea, es como, eso es lo más reciente. La semana siguiente seguramente tengo otras cosas, me he tenido que comprar un calendario que nunca he tenido para ir apuntando cosas, pero bueno, a lo que vaya saliendo, un poco al día, la verdad.
1: El alcalde de Caravaca de la Cruz, que ha visitado la muestra, ponía en valor el trabajo del artista.
2: La relación de lo que es la exposición es como muy personal, ¿no? Pero yo creo que lo importante es que, bueno, una artista caravaqueña que pone en un centro importante aquí en Murcia y que trae algo muy nuestro, ¿no? Con una mirada muy personal. Yo creo que hay una mezcla de lo divino, de lo humano, de acciones cotidianas que todos tenemos muy interiorizadas, pero que ellas nos muestran esta exposición que se llama Corporales, que bueno, hace referencia a esos corporales que forman parte de la bandeja. Los rituales son importantes, no solamente los religiosos, sino los propios que se generan dentro de la fiesta. Yo creo que a través de esta mirada, ¿no? Moderna, pero muy cotidiana también. Yo creo que se muestra la riqueza de matices, de detalles que tiene nuestra fiesta, al margen de lo que siempre nosotros consideramos el centro, ¿no? Que parece que es una fiesta simple donde la rivalidad o quién gana la carrera o el enjaestramiento, ¿no? Hay muchísimos matices, es una fiesta riquísima que venimos heredando desde hace siglos y que nos da una mirada muy diferente. La verdad es que eso es muy interpretativo, muy personal, pero María tiene a través de la cámara un ojo muy personal. Ella, bueno, sabéis que ha trabajado y ha hecho portadas de revistas importantes, de gente importante, porque por eso, ¿no? Porque tiene esa mirada especial, ¿no? A través de la cámara, y yo me alegro muchísimo por ella también, ¿no? Así que voy acompañando, pues yo como alcalde, acompañando a una caravaqueña y a muchos caravaqueños que vienen hoy, que nos sentimos orgullosos de que una artista caravaqueña esté aquí y de que traiga algo muy nuestro, ¿no? Como son, pues, nuestras fiestas, los caballos del vino y las cosas cotidianas que pasan dentro de nuestra fiesta.
1: Corporales de María Caparrós se podrá visitar en la sala de máquinas del Centro Párraga hasta el próximo 8 de octubre.
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1: El Consejo de Gobierno autoriza 6 nuevos títulos universitarios para el curso 2026-2027. Estos nuevos títulos los pondrán en marcha la Universidad de Murcia y la UCAM, y algunos de ellos serán en colaboración con otros centros

0: universitarios de España, Hungría y Alemania. La portavoz del Gobierno regional, Marisa López Aragón, adelantaba las nuevas titulaciones.
1: 6 nuevos títulos oficiales en la Universidad de Murcia y en la Universidad Católica San Antonio, la UCAM, para el curso 2026-2027. Así, la Universidad de Murcia incorporará el Máster Universitario de Atención Sanitaria Orientada al Bienestar, que se impartirá conjuntamente con las Universidades de Santiago de Compostela y las Internacionales de Hungría y Colonia. También pondrá en marcha el Máster Universitario en Investigación en Ciencias de la Visión, desarrollado junto a las Universidades Complutense de Madrid, Alcalá, Valladolid y Politécnica de Cataluña. Por su parte, la UCAM ampliará su oferta con el grado en Ciencias de Datos y con 3 másteres universitarios de Neuroeducación, Inteligencia Artificial y Asesoría Jurídico-Laboral.
0: Todos los títulos cuentan con los informes y verificaciones favorables exigidos y han recibido el respaldo de la Comisión Académica del Consejo Interuniversitario de la Región de Murcia. El aval joven suma 6 millones de euros y permitirá a 320 jóvenes más financiar la compra de su primera vivienda. El Consejo de Gobierno, a propuesta de la Consejería de Infraestructuras y Desarrollo Territorial, ha autorizado la firma de una nueva adenda al convenio con el Instituto de Crédito y Finanzas de la Región de Murcia para la gestión de la línea aval joven de la región. Ante la buena acogida que tiene esta medida regional, que fue pionera en España, destinada a facilitar a los jóvenes el acceso a su primera vivienda, el Ejecutivo Regional amplía en 6 millones de euros esta línea de avales, que alcanzará un importe global máximo de 29,25 millones de euros. La portavoz del Gobierno Regional, Marisa López Aragón, explicaba que el aval joven permite a personas de hasta 40 años acceder a una financiación de hasta el 100% del precio de la compra de su primera vivienda mediante un aval que cubre hasta el 20% de la entrada que habitualmente no financian las entidades bancarias.
1: Damos un paso más de apoyo a los jóvenes. El Consejo de Gobierno ha autorizado ampliar en 6 millones de euros la línea Aval Joven. Con esta ampliación, el programa alcanzará una dotación global máxima de 29,25 millones de euros. El aval joven permite que personas menores de 40 años puedan obtener una financiación de hasta el 100% del precio de la compra para su primera vivienda. Para ello, el Gobierno regional avala hasta el 20% de la entrada que habitualmente no financian las entidades financieras. Con este programa eliminamos la barrera de acceso que supone precisamente hacer frente a esa entrada a la vivienda y le ayudamos a iniciar su proyecto de vida.
0: Desde el comienzo de esta medida hasta la actualidad se han beneficiado 1.253 jóvenes por un importe total de 23.246.430 euros. Con esta ampliación del crédito se beneficiarán cerca de 320 jóvenes más.
1: Los resultados además acreditan que es una medida útil y que funciona. Desde su puesta en marcha, 1.253 jóvenes se han beneficiado ya de esta línea, de la línea Aval Joven del ICREF, con avales concedidos por importe superior a 23,2 millones de euros. La ampliación aprobada permitirá ayudar a cerca de 320 jóvenes más. Y quiero detenerme especialmente en este asunto, en esta medida, porque creo que permite comparar dos formas muy distintas de gestionar y de afrontar el problema de la vivienda. La región de Murcia fue pionera en España en poner en marcha esta medida en el año 2021. Después, el gobierno de Pedro Sánchez decidió copiarla y anunciar su propia línea estatal de avales. Pero copiar no significa saber gestionarla. Mientras en la región de Murcia podemos ofrecer resultados, estos datos, 1.253 jóvenes beneficiados, más de 23 millones de euros movilizados y otros 6 millones de euros que hoy se autoriza su movilización para los jóvenes. El programa estatal ha estado marcado por retrasos, por la paralización y por la falta de información.
0: La ampliación permitirá continuar dando respuesta a la demanda de jóvenes que necesitan el respaldo que les ofrece el Gobierno regional para financiar financiar la entrada de la compra de su vivienda. El plazo para solicitar el aval es hasta el 31 de diciembre de este año o hasta que se agoten los fondos.
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0: Y hasta aquí nuestro tiempo de información. Saludos de Jennifer Álvarez. Que pasen buena tarde.

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Este es el mercadillo de Caravaca Radio y estos son los anuncios que hoy compartimos contigo. Se necesita mujer para cuidar a una persona mayor en Caravaca. 693-55-57-16. Se necesita señora para labores de hogar en Cejín, unas 2 o 3 horas al día, de lunes a viernes por la mañana. Preguntar por Katy en el 687-06-7901. Se necesita mujer para coser calzado en taller de aparado o preferiblemente en su casa. Si no tiene máquina, se le pondría. Teléfono 630-04-6469.

Se ofrece, señora, para acompañar a personas mayores en hospital o en casa por las noches. 671-42-98-93. Se ofrece, señora, para trabajar haciendo compañía a personas mayores por las noches y también para trabajo de limpieza con empresas. 679-06-42-48. Se ofrece mujer española responsable para cuidado de personas mayores o para limpieza como externa. 621-04-5640. Se ofrece señora para cuidar a personas mayores o en hospital de día y de noche. 696-74-6339. Se ofrece mujer para trabajar en cuidado de niños, llevar niños al cole o a clases particulares, etc. 626-59-09-57. Diplomado en empresariales con conocimientos del sistema SI y Verifactu, se ofrece para llevar contabilidades, facturación, bancos, declaraciones de IVA, retenciones, impuestos sobre sociedades y demás tareas administrativas. 610-73-38-33. Se alquila piso en carretera de Granada 62, tres dormitorios, salón, cocina y baño. 693-55-5716. Se vende terreno de unos 900 metros cuadrados en Cejín, Los Perialtos, carretera del Chaparral, buen precio. 696-74-7612. Se traspasa local de hostelería completamente montado para entrar a trabajar en Avenida de la Constitución. 628-6280-36. Se vende casa en el casco antiguo de Caravaca, oportunidad de compra. 607-49-2933. Se vende solar en Cejín, céntrico, muy bien ubicado en Cuesta del Olivar, de 744 metros cuadrados. También se vende plaza de garaje en calle Pedro Campos de Caravaca. 670-83-7721. Se vende terreno con casa en el Rincón de Guitarra al lado del Club Hípico. 626-71-1134. Se vende máquina industrial plana, marca Singer. 630-04-3732. Se vende chándal de la talla 4XL y unas deportivas nuevas por 50 euros, las dos cosas. 648-620250. Y por último, se vende televisión Hisense de 65 pulgadas, Smart TV y de regalo barra de sonido LG. Precio 600 euros. También se vende juego de petanca completo de 6 bolas por 30 euros y aspirador robot Conga por 40 euros. 640-390745. Hasta aquí nuestro mercadillo. Si tú quieres incluir un anuncio, lo único que tienes que hacer es enviarnos un WhatsApp o SMS al 644-75-5720. Me dices qué anuncio quieres que emitamos, no te cuesta absolutamente nada, lo emitimos durante 15 días y es, como te digo, totalmente gratis. Si quieres consultar cualquiera de los anuncios de los teléfonos que yo acabo de decir, entra en caravacaradio.com. Buscas la sección que pone Mercadillo y ahí están todos los anuncios.

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0: ¿Qué tal? Buenas tardes. Saludos de Jennifer Álvarez. Comenzamos con titulares. 9 marcas de calzado de la región de Murcia con amplia representación de Caravaca presentan en Milán sus colecciones de verano 2027. El bando de los caballos del vino presenta el cartel de la romería y los actos programados para el próximo 19 de septiembre. La regata Camino de la Cruz Trofeo Punta Este consolida en su 10ª edición la proyección de la región de Murcia como destino náutico y turístico. El Centro Párraga ofrece la visión contemporánea de las fiestas de Caravaca de la Cruz de la mano de María Caparrós. El Consejo de Gobierno autoriza 6 nuevos títulos universitarios para el curso 2026-2027. El aval joven suma 6 millones de euros y permitirá a 320 jóvenes más financiar la compra de su primera vivienda. Y como cada tarde hacemos la primera parada en nuestro tiempo de información para conocer la previsión meteorológica de las próximas horas.
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0: Y saludamos ya desde la Agencia Estatal de Meteorología, Jordi Urios. Buenas tardes.
2: Buenas tardes. Mañana en la región de Murcia, tiempo estable con cielos poco nubosos o prácticamente despejados. En cuanto a las temperaturas, las mínimas subirán localmente en puntos del interior, en descenso local en puntos del litoral oriental. Con pocos cambios en el resto, mañana por la noche se esperan que bajen los termómetros hasta los 22 grados en Águilas, 18 en Murcia y Cartagena, 17 en Mazarrón, 15 en Caravaca de la Cruz y Yecla. En cuanto a las máximas, suben en el interior sin cambios en el litoral. Mañana se esperan valores máximos de 36 grados en Molina de Segura, 35 en Yecla, 34 en Murcia y Caravaca de la Cruz, 30 en Mazarrón, 29 en Cartagena, 28 de máxima en Águilas. Las temperaturas, con ligeros ascensos en los litorales hasta mitad de semana, a partir del jueves podrán bajar las temperaturas y se prolongará el descenso durante el fin de semana. En cuanto al viento, mañana flojo variable, con tendencia a soplar de componente sur durante la tarde, con intervalos ocasionalmente moderados. Es una información de AEMET.
0: Pues a esta hora tenemos 26 grados aquí en el casco urbano de Caravaca de la Cruz. 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
1: 9 marcas de calzado de la región de Murcia con amplia representación de Caravaca presentan en Milán sus colecciones de verano 2027. Mikan constituye una cita estratégica para las empresas españolas de calzado al reunir en un mismo espacio a marcas, compradores, distribuidores, agentes y profesionales de los principales mercados internacionales. Se trata de la principal feria del sector del calzado a nivel mundial, una cita que se enmarca en una profunda transformación del sector afectado en esta época por la incertidumbre geopolítica. Así lo ponía de manifiesto el director de Calcia Yute Caravaca y secretario general de FICE, Salvador Gómez.
2: La principal feria del sector a nivel internacional. En Mikan van a formar parte de una delegación de 109 marcas de calzado español que van a presentar las colecciones para el verano 2027. Mikan es el principal escaparate internacional del sector de calzado y en este caso celebra su 102 edición en un ambiente donde el sector está viviendo una profunda transformación y además afectado por la incertidumbre a nivel geopolítico e internacional.
1: Importante presencia de empresas caravaqueñas dentro de la delegación murciana, que es la tercera a nivel nacional.
2: La región de Murcia es la tercera comunidad en representación en la feria, tras la Comunidad Valenciana y La Rioja. En este caso, las marcas de la región de Murcia participantes son mayoritariamente de Caravaca de la Cruz. En este son Casteller, Yutelia, Cana, Maipol, Picón, Pinaz y también está representado el grupo XTI de Yecla con Carmela Ruifres y XTI.
1: El alcalde de Caravaca de la Cruz, José Francisco García, junto a la concejal de empleo, Ana Belén Martínez, acompañaban a la delegación caravaqueña. García ponía de manifiesto que ha sido una oportunidad de conversar con otros productores de España y analizar la situación por la que atraviesa el sector en estos momentos.
3: Este fin de semana acompañábamos a los empresarios del sector del calzado de Caravaca, de la región de Murcia, aquí a Milán, a la principal feria del calzado del mundo. Y bueno, teníamos la ocasión de hablar con todos ellos, de hablar también con empresarios de otras zonas de España, de la zona de Alicante, de Elche principalmente, de Elda, también del norte, de Arnedo, de La Rioja. Y bueno, pues valorar un poco, ¿no? El sector está en un momento complicado, un momento de reconversión, de crisis. Las crisis también abren oportunidades y los empresarios agradecían, ¿no? Que, bueno, es la primera vez en 7 años que el gobierno local se desplaza con las empresas del calzado, pues bueno, en ese apoyo institucional, que agradecían, como digo, pues son momentos pues difíciles, los más difíciles en estos últimos años. Y agradecían que el apoyo del gobierno local en este sentido.
1: El regidor caravaqueño ponía en valor el trabajo realizado en los últimos años en materia de asociaciones y la importancia de contar con una marca propia.
3: También hablábamos con mucha gente que nos transmitía que en Caravaca en los últimos años se habían hecho las cosas bien, se había unificado el sector, se había asociado, se había creado una marca propia que ponen el mapa a Caravaca a través del yute. Eso es muy reconocido, la verdad que es una de las percepciones que sí hemos notado claramente, ¿no? Que el yute está muy referenciado con Caravaca, y eso también es un valor, ¿no? A pesar de los momentos de crisis, eso es un valor, porque en Caravaca sabemos que se hace algo único, que solo se hace, o que se hace en Caravaca es donde mejor se hace, y eso, bueno, a pesar de los vaivenes también del mundo de la moda, pues es un valor en alza. Así que, bueno, pues nos vamos con optimismo, ¿no? Es verdad que son momentos de, pues eso, ¿no? De crisis, de reconversión quizás, de adaptarse, de ir adaptándose a los cambios, pero también de optimismo y de, bueno, de mirar hacia adelante un poco con un poco de altura de miras, ¿no? Así que contento de haber acompañado un sector importante, ¿no? Un sector tradicional, que no solamente es industrial, sino que es también artesanal, que es histórico y que tiene una identidad propia. También nos transmitían desde la asociación y desde FICE, desde la Federación Nacional, que se está trabajando en esa denominación de origen del yute de Caravaca. Yo creo que sería un sello importante, ¿no? Que eso se pudiera conseguir para el futuro del del sector. Así que bueno, contentos en este viaje express de apoyo institucional al sector del calzado aquí en la Feria de Milán.
1: La Federación de Industrias del Calzado Español coordina la campaña de promoción y comunicación del calzado español en MICAM, una feria considerada estratégica para la proyección internacional del sector. Durante el primer semestre de 2026, las exportaciones españolas de calzado alcanzaron los 1.706 millones de euros y 90 millones de pares, lo que supone un crecimiento del 1,5% en valor y del 1,8% en volumen respecto al mismo periodo del año anterior. Los datos reflejan la fortaleza de un sector que afronta nuevos retos en un contexto internacional complejo y que encuentra en citas como MICAM una oportunidad para abrir mercados, consolidar relaciones comerciales y seguir posicionando el calzado español y también el murciano entre los referentes de calidad y diseño a nivel internacional.
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0: El Bando de los Caballos del Vino presenta el cartel de la romería y los actos programados para el próximo 19 de septiembre. La concentración será en la Gran Vía a las 9:30 de la mañana. Romeros y jinetes partirán hasta el paraje de las Fuentes del Marqués, donde a las 11 tendrá lugar la misa rociera y un almuerzo de convivencia. Posteriormente, todo el cortejo partirá hasta el recinto festero, donde las más de 40 peñas que participan en esta edición acamparán en el espacio contiguo al parking de autocaravanas. El presidente del Bando de los Caballos del Vino, Jesús Torres, hablaba así de los detalles del cartel anunciador del evento.
1: Este es un cartel que, bueno, que anuncia una romería que comienza por la mañana con un carácter marcadamente romero, pero que desemboca en la tarde en una gran convivencia de la gran familia caballista, que está compuesta por las peñas, que son los cimientos de los Caballos del Vino. Y como tal, van a ser uno de los protagonistas de este cartel. El año pasado los protagonistas del cartel fueron los tres elementos que componen básicamente nuestras fiestas: el paraje inconfundible de las Fuentes, el protagonista del festejo, que es el caballo, y bueno, quien preside todo en Caravaca, que es nuestra Santísima Cruz. Este año hemos querido focalizarlo en los que son parte fundamental y fundacional del Bando de los Caballos del Vino, que son nuestras peñas, y como no, de las representantes del bando de otras queridas amazonas. Y es por eso que hemos titulado el cartel Amazonas sobre el campo de peña.
0: Es la segunda vez que el diseñador Pedro Salcedo realiza el cartel de la romería.
2: Por suerte es el segundo año que realizo este cartel, y yo creía que el segundo año iba a ser muchísimo más fácil que el primero, pero resulta que no. No por la importancia de la imagen en sí, sino por lo que sabes que simboliza esto, que es el inicio del año festero, digamos, de esa nueva etapa, de esa ilusión que tenemos todos los caravaqueños con estas fiestas. Este cartel lo ha explicado muy bien Jesús, pero al final yo lo que he querido transmitir es que no se vea como una foto, que se vea como un recuerdo, que ese recuerdo que tenemos todos los que disfrutamos de las fiestas de los Caballos del Vino, y que sea algo especial. Está muy bien representado con las Amazonas, y también por ese campo de peñas, como ha dicho Jesús, porque al final es lo que son los Caballos del Vino. Somos 58 peñas, y sin esas peñas el cartel se vería vacío totalmente. Por eso yo le he intentado dar la importancia que yo creo que merecen las peñas en este festejo.
0: El acto estuvo profundamente marcado por la pérdida de Fernando Alcázar, caballista del año 2027, que fallecía hace solo unos días. El secretario de la Comisión de Festejos, Antonio Reinón, recordaba al caballista del año y deseaba una buena romería a todo el pueblo de Caravaca.
3: Recordar a Fernando, al caballista del año, tenerlo muy presente en todos los actos, como ha dicho Jesús. Y bueno, pues daros la enhorabuena, esperar que el día sea un día maravilloso. El tiempo ya lo hemos mirado y va a ser un día espectacular, y nada, pues a disfrutar.
0: El hermano mayor de la cofradía, Jesús López, también mencionaba al caballista del año.
4: Creo que hoy es un día de emociones encontradas. Creo que todos vamos a tener en el recuerdo a Fernando, recién fallecido, brillante caballista del año, que nos ha dejado. Así que un aplauso para él. Y que Dios le bendiga.
0: Por su parte, el alcalde de Caravaca de la Cruz, José Francisco García, se unía al homenaje a Fernando y destacaba que el cartel representa el origen del evento.
5: Yo me uno también a este primer acto. Yo creo que efectivamente debe ser también, bueno, brindárselo y de homenaje a Fernando. Todos sabemos la ilusión, ¿no?, que él ha tenido siempre con los Caballos del Vino, y bueno, pues no ha dejado siendo caballista del año, que yo creo que bueno, que ahí donde esté pueda llevará eso con todo el orgullo. A mí el cartel, la verdad que me gusta mucho. Es verdad que de esta manera no fallas, porque con las Amazonas, con los caballos y con los nombres de las peñas, todo el mundo está contento, pero yo creo que representa bien lo que ha sido la romería, que el origen de la romería precisamente era la convivencia de las peñas o del ambiente caballista con la gente, con los caravaqueños que no podían venir en la fiesta. Ahora ya nos movemos con más facilidad, pero hace varias décadas pues la gente venía en agosto y la romería se hacía para convivir, que el mundo caballista conviviera con esa gente que no podía vivir el día 2 de mayo, ¿no? Bueno, pues con ese espíritu también, lo decía muy bien el presidente, yo creo que también se le da mucho sentido a la mañana con esa romería, con la Amazonas encabezando siempre guapísima ese cortejo, con la gente caballista con sus caballos acompañando, y esa misa que también le da pues ese sentido, ¿no?, a la romería, y luego la convivencia en sí, que es, como decíamos, el origen de la romería. Así que yo simplemente desear que todo salga estupendamente y que la gente disfrute pues de lo que es un día de convivencia del mundo de los caballos del vino.
0: Por último, las amazonas del bando, Mónica García y Triana Fernández, mostraban su ilusión por esta nueva cita.
6: Yo, como siempre, mucha, deseando de que llegue el día de la romería, de disfrutarlo con nuestras peñas, nuestros amigos, con el bando, con vosotros, y ya está, a ver qué tal el día.
7: Pues mucha ilusión, deseando que llegue la romería.
0: La música será protagonista de la tarde con la actuación de los grupos carabaqueños Fuera de Clase, Los Chopos y Sin Merienda. También actuará el grupo flamenco Jaulo. A partir de las 11 de la noche será el turno de la orquesta Indiscretos y después los DJs Joaquín, J. Salva Torralba y Ricky Bermejo.
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0: La regata Camino de la Cruz, Trofeo Punta Este, consolida en su 10ª edición la proyección de la región de Murcia como destino náutico y turístico. La regata Camino de la Cruz, Trofeo Punta Este, ha celebrado su 10ª edición como una de las principales citas de la vela de crucero del sureste español y como un encuentro que une deporte, turismo y solidaridad. Así lo destacó el director del Instituto de Turismo de la región de Murcia, Juan Francisco Martínez, durante la salida de la prueba, que tuvo lugar de forma simultánea desde el Club de Regatas de Cartagena y el Real Club Náutico de Torrevieja, con las flotas de ambos puertos compartiendo jornada. Esta edición ha reunido alrededor de 50 embarcaciones y cerca de 400 regatistas, confirmando la capacidad de convocatoria alcanzada por la prueba a lo largo de su trayectoria. Martínez señalaba la vinculación de la regata con el Camino de la Cruz de Caravaca y en particular con el Camino del Mediterráneo, que parte de Cartagena y conecta el litoral regional con Caravaca de la Cruz. En este sentido, afirmaba que el evento traslada al ámbito náutico valores asociados al Camino de la Cruz, como el esfuerzo, la superación, el encuentro, la hospitalidad y la solidaridad, al tiempo que permite crear sinergias entre dos importantes recursos turísticos de la región de Murcia, como son la Costa Cálida y Caravaca de la Cruz. La vertiente solidaria continúa siendo una de las señas de identidad de la regata. La recaudación procedente de las inscripciones se ha destinado este año a la Asociación Española contra el Cáncer, con sede en Caravaca de la Cruz. La prueba está impulsada por Estrella de Levante y la Fundación Camino de la Cruz y cuenta con la colaboración del Gobierno regional.
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0: El Centro Párraga ofrece la visión contemporánea de las fiestas de Caravaca de la Cruz de la mano de María Caparrós. La muestra recoge las obras más recientes de la creadora, que desbordan la práctica fotográfica por la que es conocida y que surgen de su retorno a su lugar de origen, la ciudad de Caravaca de la Cruz, a causa de un diagnóstico médico. Así, María Caparrós redescubre los rituales y símbolos interiorizados durante su infancia y adolescencia en este municipio, lo que le permite sentirse más cerca de ellos que nunca. La propia artista explica así el contenido de la muestra.
9: En la obra que da la entrada de la sala aparece un chico que se llama Mariano vistiéndose, o sea, siguiendo un proceso el proceso que se sigue el día 2 a la hora de vestirse. Yo quería saber qué ritual siguen los caballistas, ¿no?, el día 2, si hacen algo en especial, y bueno, estuve buscando un chico que subiese la cuesta y encontré a Mariano, y Mariano me explicó eso, que el día 2 en su peña la faja suele ponerla la persona mayor de la familia, que es como símbolo de herencia de la tradición. El pañuelo lo pone un veterano que ha corrido la cuesta varios años, y él en concreto lleva la cruz de su abuelo cada vez que sale a la calle.
0: Una de las obras es Mirando, montada sobre bastidores de bordado, en una puesta en escena de las miradas que deja un caballo del vino a lo largo de la mañana del 2 de mayo.
9: ¿Cómo nos devuelve la mirada? De hecho, la obra se llama Mirando. Y bueno, me gustaba un poco la idea de devolver el manto al bastidor de nuevo, pero ya con su trabajo final, que encima del caballo. Y bueno, hice una serie de ojos y ese era el formato ideal que pensé que le funcionaba realmente, y saqué la foto en tela y las coloqué ahí.
0: Otro de los trabajos, el único realizado en fotografía digital, muestra cómo se adapta un manto de los caballos del vino al mundo de la moda.
9: Totalmente, eso es que es una cosa que he hablado con mucha gente del mundo de la moda, que me dicen, si es que esto es para llevarlo a pasarela, o sea, son piezas de pasarela. Y yo, que he hecho mucha moda a lo largo de mi trayectoria, quería hacer, o sea, llevármelo a ese lado, pero a la vez hacer un homenaje un poco a la idea de que al final el caballo y el caballista el día 2 son solo uno, ¿no? Y es un poco, pues mira, es que la ropa la puede llevar el chico porque al final es lo mismo.
0: Los trabajos reflejan los momentos más públicos del festejo, pero también los más íntimos.
9: Esto es como mi punto de vista de todo el proceso de la fiesta. Quería también montarlo de esta manera porque simula un poco esa manera de desplegar que había antiguamente las fotos, ¿no? Que los fotógrafos hacían fotos en la fiesta y luego en los bajos las ponían así colgadas, ¿no? En cuerdas, para que la gente se buscara y comprara la obra. Pues bueno, yo he hecho un poco eso, pero con todo lo que yo he estado viendo de la fiesta, desde el proceso de bordado hasta el día 1, el 2 de mayo y alguna sesión que he preparado y tal.
0: Por otra parte, el artista también muestra su visión del festejo realizada con fotografía analógica.
9: Al final es el medio en el que más trabajo y me adapto un poco en función de lo que me pida la situación, porque no es lo mismo hacer fotos en interiores que en exteriores, pero intento usar casi siempre películas de cine por el acabado que me da. Te hace pensarte más las cosas, la verdad, a la hora de disparar. Yo voy bien cargada siempre, pero le da una vuelta de tuerca y creo que al final eso también se ve reflejado en lo que sale al final, ¿no? Porque te lo piensas un poco más. Ya creo que con la instantaneidad y con el llevar tarjetas de memoria que te dan lugar a disparar sin parar, pues hace que se pierda un poco lo de pensarte el disparo. Entonces yo también he buscado un poco eso, ¿no? Porque creo que al final, si no, la fotografía se convierte en algo muy monótono y a mí me ha servido como una vía de conexión de otra manera.
0: María Caparrós ha trabajado durante un tiempo en Corporales y también tiene diferentes proyectos de futuro.
9: Es que tengo muchas cosas en mente, también te digo que me salen de un día para otro sesiones y tal. Ahora mismo a nivel personal este ha sido el proyecto personal que más tiempo le he dedicado, pero a nivel profesional, pues bueno, es que los encargos me salen de una semana para otra y ahora mañana tengo que hacer un proyecto, por ejemplo, para la guía Resol y el sábado para Pepe Jeans, no sé, o sea, es como, eso es lo más reciente. La semana siguiente seguramente tengo otras cosas. Me he tenido que comprar un calendario que nunca he tenido para ir apuntando cosas, pero bueno, a lo que vaya saliendo, un poco al día, la verdad.
0: El alcalde de Caravaca de la Cruz, que ha visitado la muestra, ponía en valor el trabajo del artista.
10: La relación de lo que es la exposición es como muy personal, ¿no? Pero yo creo que lo importante es que, bueno, una artista caravaqueña que pone en un centro importante aquí en Murcia y que trae algo muy nuestro, ¿no? Con una mirada muy personal. Yo creo que hay una mezcla de lo divino, de lo humano, de acciones cotidianas que todos tenemos muy interiorizadas, pero que ella nos muestra en esta exposición que se llama Corporales, que bueno, hace referencia a esos corporales que forman parte de la bandeja. Los rituales son importantes, no solamente los religiosos, sino los propios que se generan dentro de la fiesta. Yo creo que a través de esta mirada, ¿no? Moderna, pero muy cotidiana también, yo creo que se muestra la riqueza de materia.

0: dices, de detalles que tiene nuestra fiesta, al margen de lo que siempre nosotros consideramos el centro, ¿no? Que parece que una fiesta simple donde la rivalidad o quién gana la carrera o el enjaretamiento, ¿no? Hay muchísimos matices, es una fiesta riquísima que venimos heredando desde hace siglos y que nos da una mirada muy diferente. La verdad es que eso es muy interpretativo, muy personal, pero María tiene a través de la cámara un ojo muy personal. Ella, bueno, sabéis que ha trabajado para, ya ha hecho portadas de revistas importantes, de gente importante, porque por eso, ¿no? Porque tiene esa mirada especial, ¿no? A través de la cámara, y yo me alegro muchísimo por ella también, ¿no? Así que voy acompañando, pues yo como alcalde, acompañando a una caravaqueña y a muchos caravaqueños que vienen hoy, que nos sentimos orgullosos de que una artista caravaqueña esté aquí y de que traiga algo muy nuestro, ¿no? Como son, pues, nuestras fiestas, los caballos del vino y las cosas cotidianas que pasan dentro de nuestra fiesta.
1: Corporales de María Caparrós se podrá visitar en la sala de máquinas del Centro Párraga hasta el próximo 8 de octubre.
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1: El Consejo de Gobierno autoriza 6 nuevos títulos universitarios para el curso 2026-2027. Estos nuevos títulos los pondrán en marcha la Universidad de Murcia y la UCAM, y algunos de ellos serán en colaboración con otros centros universitarios de España, Hungría y Alemania. La portavoz del Gobierno regional, Marisa López Aragón, adelantaba las nuevas titulaciones.
3: 6 nuevos títulos oficiales en la Universidad de Murcia y en la Universidad Católica San Antonio, la UCAM, para el curso 2026-2027. Así, la Universidad de Murcia incorporará el Máster Universitario de Atención Sanitaria Orientada al Bienestar, que se impartirá conjuntamente con las Universidades de Santiago de Compostela y las Internacionales de Hungría y Colonia. También pondrá en marcha el Máster Universitario en Investigación en Ciencias de la Visión, desarrollado junto a las Universidades Complutense de Madrid, Alcalá, Valladolid y Politécnica de Cataluña. Por su parte, la UCAM ampliará su oferta con el grado en Ciencias de Datos y con 3 másteres universitarios de Neuroeducación, Inteligencia Artificial y Asesoría Jurídico-Laboral.
1: Todos los títulos cuentan con los informes y verificaciones favorables exigidos y han recibido el respaldo de la Comisión Académica del Consejo Interuniversitario de la Región de Murcia. El aval joven suma 6 millones de euros y permitirá a 320 jóvenes más financiar la compra de su primera vivienda. El Consejo de Gobierno, a propuesta de la Consejería de Infraestructuras y Desarrollo Territorial, ha autorizado la firma de una nueva adenda al convenio con el Instituto de Crédito y Finanzas de la Región de Murcia para la gestión de la línea Aval Joven de la Región. Ante la buena acogida que tiene esta medida regional, que fue pionera en España, destinada a facilitar a los jóvenes el acceso a su primera vivienda, el Ejecutivo Regional amplía en 6 millones de euros esta línea de avales, que alcanzará un importe global máximo de 29,25 millones de euros. La portavoz del Gobierno Regional, Marisa López Aragón, explicaba que el aval joven permite a personas de hasta 40 años acceder a una financiación de hasta el 100% del precio de la compra de su primera vivienda mediante un aval que cubre hasta el 20% de la entrada que habitualmente no financian las entidades bancarias.
3: Damos un paso más de apoyo a los jóvenes. El Consejo de Gobierno ha autorizado ampliar en 6 millones de euros la línea Aval Joven. Con esta ampliación, el programa alcanzará una dotación global máxima de 29,25 millones de euros. El aval joven permite que personas menores de 40 años puedan obtener una financiación de hasta el 100% del precio de la compra para su primera vivienda. Para ello, el Gobierno regional avala hasta el 20% de la entrada que habitualmente no financian las entidades financieras. Con este programa eliminamos la barrera de acceso que supone precisamente hacer frente a esa entrada a la vivienda, y le ayudamos a iniciar su proyecto de vida.
1: Desde el comienzo de esta medida hasta la actualidad se han beneficiado 1.253 jóvenes por un importe total de 23.246.430 euros. Con esta ampliación del crédito se beneficiarán cerca de 320 jóvenes más.
3: Los resultados además acreditan que es una medida útil y que funciona.

0: Desde su puesta en marcha, 1.253 jóvenes se han beneficiado ya de esta línea, de la línea Aval Joven del ICREF, con avales concedidos por importe superior a 23,2 millones de euros. La ampliación aprobada permitirá ayudar a cerca de 320 jóvenes más. Y quiero detenerme especialmente en este asunto, en esta medida, porque creo que permite comparar dos formas muy distintas de gestionar y de afrontar el problema de la vivienda. La región de Murcia fue pionera en España en poner en marcha esta medida en el año 2021. Después, el Gobierno de Pedro Sánchez decidió copiarla y anunciar su propia línea estatal de avales. Pero copiar no significa saber gestionarla. Mientras en la región de Murcia podemos ofrecer resultados, estos datos, 1.253 jóvenes beneficiados, más de 23 millones de euros movilizados y otros 6 millones de euros que hoy se autoriza su movilización para los jóvenes, el programa estatal ha estado marcado por retrasos, por la paralización y por la falta de información.
1: La ampliación permitirá continuar dando respuesta a la demanda de jóvenes que necesitan el respaldo que les ofrece el Gobierno regional para financiar la entrada de la compra de su vivienda. El plazo para solicitar el aval es hasta el 31 de diciembre de este año o hasta que se agoten los fondos.
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1: Y hasta aquí nuestro tiempo de información. Saludos de Jennifer Álvarez. Que pasen buena noche.

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1: Muy buenas, ¿qué tal? Bienvenido, bienvenida. Estás escuchando, ahora mismo empieza Top Música Nueva, el programa número uno en estrenos musicales. Prepárate, porque en la próxima hora te vas a poner al día de lo último que ha salido al mercado. Vamos a repasar

Si necesitas animarte, si necesitas buen rollo, esta canción es perfecta. Se llama La vida son dos días. Aquí estamos para descubrirte auténticas novedades musicales, auténticas joyas. Ya sabes que también tienes los videoclips de todas las canciones que te estamos presentando en nuestra web topmusicanueva.com para que no te pierdas nada. Además de escucharlas, también las podrás ver. Ahora nos

Las novedades musicales y los temazos de este 2026 no paran aquí en Top Música Nueva, el programa número uno en novedades. Aquí tenías a Jess y Nick pegadita. Por cierto, tenemos una playlist oficial del programa por si quieres reescuchar todas las canciones que te estamos pinchando. Topmusicanueva.com, en nuestra web la podrás encontrar. Ahora nos quedamos con Soleado de Mike Towers. Quiero ganar.

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Top Música Nueva, que además de escucharlo, también puedes suscribirte a nuestra newsletter y cada mes, a final de mes, recibirás un correo con el resumen de las canciones más votadas, las mejores novedades de ese mes en concreto. 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Entras ahí en TopMusicaNueva.com y te puedes suscribir a la newsletter. ¡Ojito con lo que viene ahora! Lola Índigo, Lucho R. Calvo, Chatón de la L. Dicen que no puede...

¿Cómo va la vuelta a la rutina después del verano? Es que solo hace 2 semanas que terminó agosto, pero parece que hace muchísimo. Y es que las vacaciones siempre pues suenan bien, ¿no? Siempre se llevan bien. Pero no te preocupes, que con canciones como esta, Dame un Kiss, la que está sonando, de Rodríguez, la vuelta a la rutina es mucho más fácil y ya verás como que no cuesta nada. Por cierto, ¿desde dónde nos estás escuchando ahora mismo? ¿Desde qué ciudad? Envíanos un mensaje directo a través de Instagram @topmusicanueva. Ahora nos quedamos con Relsby. Tú vas sin...

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2: 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Una noche de carnaval.
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2: Escribiendo.

¡Qué buen rollo! BNV Project nos presentan esto que se llama Una noche de carnaval. Seguro que no lo habías escuchado en otra parte, ¿verdad? Para eso estamos aquí en Top Música Nueva, para descubrirte auténticos temazos. Y ojito, sube el volumen, no te desenganches, porque en unos minutos vamos a repasar el Top 5 de mejores novedades de esta última semana. Lo más nuevísimo. Ahora, Lala Love.

Te lo anunciaba hace un momentito y ahora sí, llega el momento de repasar ese pedazo de top 5, las canciones más votadas, las más nuevas. Estas canciones no tienen ni 10 días en el mercado, así que sí, en Top Música Nueva te pones al día de lo más nuevísimo. Puesto número 5, Beyoncé, Pharrell Williams, Can I Watch You?

Los tenemos en el puesto número 5 esta semana en el ranking de novedades musicales. Menudas dos estrellas, ¿eh? Beyoncé, Pharrell Williams con la canción Can I Watch You. Y seguimos avanzando, vamos a subir un puesto en el ranking. Nos plantamos en el número 4, que por cierto, puedes votar por tu canción favorita a través de Instagram, @topmusicanueva. Nos envías un mensaje directo y nos dices, quiero votar por Camilo y su nueva canción que se llama El Árbol y que suena así de bien. Sube el volumen porque este es increíble.

Ahí lo tenías desde Colombia, Camilo, con su última canción, El Árbol. Un puesto más arriba, ya entramos en el podio, medalla de bronce esta semana, tenemos a Lucho RK desde Canarias con esto que se llama Lola.

Hola. ¿Cómo está esta semana el top 5 de mejores novedades musicales? Esto es lo más nuevo. No lo habrás escuchado probablemente en otro lugar porque es que es súper reciente. Repasando este top 5, vamos una posición más arriba, medalla de plata. Y ojito porque la estrella, mega estrella mejor dicho, internacional Miley Cyrus vuelve después de un tiempo sin lanzar nada nuevo. Si te gusta esta canción puedes votar por ella a través de nuestro Instagram, @topmusicanueva, para que suba o para que baje una posición. Miley Cyrus nos presenta Buzz Persuades.

Se acabó la espera. Ahora sí llegamos al número uno, la canción más votada, la que habéis elegido, que es la mejor novedad de esta última semana. Dentro de las mega novedades, esta es la número uno. Dejamos a Miley Cyrus con su Best Persuades y nos vamos con una combinación brutal. Wisin y Capo. Ojito, ojito con esto, ¿eh? Se llama Muévelo pa' mí.

Es una de las canciones del momento y no me extraña porque tiene una base que invita a darlo todo, como lo estoy haciendo yo ahora mismo aquí en el estudio. Menuda colaboración entre Karol G, la colombiana, y los españoles Jude Line y Rusowski. Encaramos la recta final del programa, pero aún nos queda muchos hitazos, como la graciosa de Quevedo y Elvis Crespo. Ella ya...

Es una pena, llega el momento de despedirme. Hasta la semana que viene, a la misma hora, volveré aquí en tu radio favorita con más novedades musicales en Top Música Nueva. Nos despedimos dejando a Saiba Music, la canción que está sonando de fondo, Siente el Ritmo, por si te la quieres apuntar, porque tiene un ritmazo brutal. Y me despido esta semana con Ozuna y Omar Kurz con la canción ZZ. Como te digo, la semana que viene estaré aquí de nuevo. Puedes seguir conectado en @topmusicanueva a más novedades en Instagram.